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2: 8:49.

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0: días y bienvenidos a un domingo más de la Hora Nacional. Yo soy Leos y como siempre está conmigo mi querido Cha.
1: Mi querida Leos, qué gusto estar con todos y todas ustedes.
0: Hoy tendremos un tutorial para que paso a paso puedan sacar su acta de nacimiento por internet.
1: Les diremos cómo pueden consultar sus semanas cotizadas en el IMSS.
0: Vamos a recordar cuándo se formó el primer Congreso Nacional de Obreras y Campesinas en 1931.
1: Y hablaremos del Día de la Nación Pluricultural.
0: Todo esto acompañado por la danza de los estudiantes de la Escuela Nacional Preparatoria número 6.
1: Recuerden que nos pueden escribir en La Hora Nacional Oficial. Estamos en YouTube, Facebook, Instagram, X y también en el número 55-3483-4239, 55-3483-4239 y en el correo lahoranacional@segov.gov.mx.
0: Ahora los trámites son más sencillos porque se pueden hacer de manera digital. Por ejemplo, si necesitas una copia certificada de tu acta de nacimiento, ya no necesariamente tienes que ir a una oficina del registro civil.
1: Entras a www.gov.mx/actas, seleccionas el acta de nacimiento, proporcionas los datos solicitados y haces el pago correspondiente y se descarga el documento muy fácilmente.
0: Vamos a ver y escuchar un tutorial para poder hacer este trámite paso a paso.
2: ¿Sabías que hoy puedes obtener tu acta certificada en minutos? Inclusive puedes obtenerla desde tu celular. ¿Cómo se realiza este trámite? Lo primero, los requisitos indispensables. Tu cuenta llave MX. Si aún no tienes tu cuenta, créala gratis en llave.gob.mx con tu CUR, un correo electrónico y tu número celular. Una tarjeta de crédito o débito para el pago en línea. Ahora vayamos al paso a paso. Ingresa al portal oficial miregistrocivil.gob.mx. Elige acta de nacimiento en línea y haz clic en iniciar trámite. Inicia sesión con tu llave MX. Busca tu registro con tu CURP o con tus datos personales. Revisa la vista previa, verifica nombre, fecha, lugar de nacimiento y datos de tus familiares antes de pagar. Realiza el pago con tarjeta o con línea de captura. Y listo, ya puedes descargar tu acta en formato PDF directo en tu celular o computadora. Ahora bien, ¿y qué pasa si en esta vista previa encuentras un error? Una letra de más en tu apellido, una fecha equivocada, no pagues todavía. Primero, solicita la modificación. En el mismo portal, entra al apartado Captura, Corrección y Aclaración de Actas. Ahí encontrarás dos opciones. La opción 1, Corrección de Registro de Acta. Úsala cuando el acta en papel está bien, pero el sistema muestra un dato diferente porque se capturó mal al digitalizarla. Opción 2. Aclaración administrativa de acta. Úsala cuando el error viene en el acta misma y necesitas comprobar el dato correcto con otros documentos. Para cualquiera de las siguientes dos necesitas tu cuenta llave MX, tu identificación oficial vigente, INE, pasaporte, cédula profesional, cartilla militar o licencia de conducir. Los documentos que comprueben el dato correcto, todo en formato PDF o en fotografía. Puedes tomar la imagen con tu celular, siempre que sea clara y legible. Haces clic en iniciar trámite, capturas la información, subes tus archivos y envías la solicitud. Ojo, guarda tu número de folio. Con él consultarás el avance de tu trámite. Y la respuesta llega aproximadamente en 5 días. Así de fácil obtienes tu acta de nacimiento. Hasta la próxima.
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1: En la historia de México, las mujeres han sido protagonistas de las luchas por los derechos laborales. A principios del siglo XX, obreras y campesinas empezaron a unirse para hacer visibles sus demandas y participar de manera activa en la transformación del país.
0: En 1931 se formó el primer Congreso Nacional de Obreras y Campesinas, un espacio que reunió a mujeres de distintos sectores para discutir sobre sus condiciones de vida y trabajo y sobre los derechos que buscaban obtener.
5: El primer Congreso Nacional de Obreras y Campesinas, celebrado en la Ciudad de México del 1 al 5 de octubre de 1931, fue impulsado por el PNR, Partido Nacional Revolucionario. Ahí se debatieron diversas problemáticas que afectaban a obreras y campesinas: las condiciones laborales, el acceso a la educación, la organización política de las mujeres, la protección de la infancia y la atención a la salud. Durante el Congreso se expresaron dos posiciones políticas que mantuvieron un debate constante. Por un lado, mujeres pertenecientes a organizaciones vinculadas al PNR, como Florinda Lazos León, Edelmira Rojas y Elvia Carrillo Puerto, quienes planteaban la necesidad de crear una organización exclusivamente femenina, enfocada a la resolución de los problemas de las mujeres. Por otro lado, mujeres que militaban en el Partido Comunista Mexicano, entre ellas María del Refugio Cuca García, Consuelo Uranga y Concha Michel, quienes consideraban que separar la lucha de las mujeres de la lucha general de la clase trabajadora podía romper la unidad obrera. Por ello, proponían poner un mayor énfasis en las condiciones económicas y laborales de las mujeres y mantener su organización dentro de los sindicatos y espacios mixtos. Aunque el debate entre ambos grupos no desapareció, el Congreso concilió en la creación de una Confederación Femenina Mexicana para representar y defender los intereses de las mujeres trabajadoras sin romper con otras organizaciones mixtas. Al término de las jornadas, se acordó promover la protección jurídica de las mujeres, impulsar la creación de escuelas mixtas en todos los niveles educativos, unificar a las organizaciones femeniles en un frente único y continuar la lucha por el derecho al voto de las mujeres. En los años siguientes, se realizaron el segundo Congreso Nacional de Obreras y Campesinas en 1933 y el tercero, celebrado en Guadalajara en 1934. Estos encuentros contribuyeron a la creación del Frente Único Pro Derechos de la Mujer en 1935, una organización que reunió a mujeres de diversas tendencias políticas, impulsó la discusión pública sobre sus derechos y fue fundamental en la conquista del sufragio femenino.
6: Con una maestra que lleva décadas formando generaciones de jóvenes en la danza regional mexicana. Su historia comenzó desde muy joven como bailarina y después como docente, y desde 1980 ha acompañado a estudiantes de la Escuela Nacional Preparatoria, particularmente del plantel 6 Antonio Caso. Estamos con la maestra Graciela Heréndira López Garduño, mejor conocida como la maestra Chelita. Bienvenida a la Hora Nacional, qué gusto tenerla por acá.
7: A sus órdenes, el gusto es para mí, para nosotros, tenerlos aquí en esta, su casa, la preparatoria 6.
6: Al contrario, maestra, fíjese que yo conozco esta prepa porque también soy sureño y también tomé clases de baile regional.
7: No me diga.
6: Sí, y al principio decía, ay no, a mí me gusta el rock, me gustan otras cosas, pero cuando me puse el traje, cuando me puse el sombrero, cuando me puse toda la parafernalia, cambió inmediatamente mi visión de las cosas. Siento que en la danza regional uno aprende mucho de costumbres de nuestro país, de las diferentes regiones. ¿Usted cómo lo ve a través de sus ojos y los de sus alumnos?
7: Como usted lo menciona, llegan a lo mejor los alumnos muy renuentes a aceptar estar en esta clase o pensando quizá que no se van a divertir, pero pasa todo lo contrario. Con el transcurso de las clases, poco a poco se van no solamente tomándole el gusto, sino llegan a realmente apasionarse por estar practicando la danza. Ya no les basta solamente la hora de clase, sino se toman sus tiempos en los pasillos donde pueden para practicar. Y hasta que algunos llegan a querer estudiar la danza ya de manera profesional. Y también es muy importante, yo creo, esta que menciona de lo que es ellos sentir realmente la esencia del mexicano, del valor de las tradiciones y todo lo que conlleva.
6: Claro, porque además México es un país muy diverso en muchos aspectos y siento que la música y por lo tanto la danza es muy distinta a lo que conocemos del norte de nuestro país, a lo que pasa en el sur, y es lo que platicábamos ahorita, que hay que de alguna manera era además de aprender la parte técnica, los pasos, está la otra parte que hace que estos bailables y que esta música nazcan.
7: Que los identifica como mexicanos, que sientan realmente ese amor por nuestras tradiciones, que no solamente es la danza, sino que involucra tantas cosas y que son tan diversas, ¿verdad? Como es el norte tan diverso al sur y tan rico al revés en contrastes. No es lo mismo un conjunto norteño que uno de huasteco, que uno...
6: Ni el baile, ¿no? Uno es más pegadito, el otro tiene más...
7: No, pues cosa, en Veracruz a eso permite, que por un lado es el son jarocho y por el otro es el contacto, el danzón tan, tan rico y tan expresivo también, de alguna manera. Pero sí hay una gran diversidad. En el sur que tenemos, también en el sureste, las jaranas, la trova yucateca, y con ello sus comidas, sus trajes, sus tradiciones de cada uno, también que convergen, como ahora que se nos avecina el Día de Muertos, que todos decimos como México, ya como representando esa gran tradición de Día de Muertos, y sin embargo tan especial en cada rincón de nuestra república, como viene en el, ahora se ha hecho también muy famoso el Xantolo.
6: ¿Qué es el Xantolo, maestra?
7: Pues igual es la celebración de Día de Muertos, pero en la Huasteca.
6: ¿Qué particularidades tiene este Xantolo?
7: Es como más místico. Ahí es mucha danza realmente muy tradicional, pero muy comunitaria también. Y luego lo que son sus comidas, muy importante, ¿no? De que
6: maestra,
7: usan en la Huasteca.
6: Importantísimo.
7: Claro, claro, uno no puede decir México sin sus comidas.
6: Claro,
7: también tan diversas de acuerdo a los estados.
6: Maestra, ¿usted se especializa en algún tipo de baile de nuestro país o va enseñando a sus alumnos un poquito de cada uno y ya eventualmente ellos, como nos platicaba hace rato, se van a especializar en alguno?
7: Yo creo que sí es un poquito de cada uno. A mí me gusta, por ejemplo, sí mucho el zapateado, el huapango, los sones de Jalisco, las polcas del norte, lo que decimos de la diversidad, pero yo trato de que sí sea un poquito de cada uno, y empezando con lo que es más accesible para ellos, por la música, por lo fácil del baile, que son las polcas.
6: ¿Y cómo podemos hacer para que más jóvenes, más alumnos, más maestros se acerquen a estos bailes, a estas danzas, y no se pierdan estas tradiciones?
7: Pues aquí la Escuela Nacional Preparatoria tiene dentro de su doctrina, que es tan importante, la formación integral. Gracias a este espacio que nos da la Escuela Nacional Preparatoria con sus actividades estéticas, es como se van formando estas generaciones. Ellos aquí tienen la posibilidad de elegir entre el teatro, la música, las artes plásticas y la danza. Y dentro de la danza tenemos la danza contemporánea, danza española y la danza regional mexicana. Aquí no es un taller, es realmente se le da la categoría y la importancia de materias. Una materia

0: que ellos llegaron aquí de manera voluntaria, eso es importantísimo, no están obligados a aprenderla, ¿no? Es algo que les nació, algo pasó en su vida que dijeron, yo me voy a meter a la clase con la maestra Chelita.
1: Bueno, quizá no por nombre, pero sí por la actividad, y sí, con el tiempo le toman gran cariño a la materia, a lo que significa como mexicanos, que realmente los identifica, y el valor que le da, ¿no? Que de alguna manera preserva nuestra cultura.
0: Maestra, le agradecemos muchísimo esta plática para todas las personas que nos acompañan este domingo en la Hora Nacional. Chicos, muchas gracias, se ven increíbles, y ya los queremos ver bailar, maestra.
1: Ah, encantada de que los vean, y ellos felices de tenerlos aquí y de que puedan mostrar su aprendizaje.
0: Perfecto. Muchísimas gracias, maestra Chelita.
1: Gracias.
2: Y para continuar este recorrido por la música y la danza, escucharemos el Chaverán con el ballet de danza regional mexicana del plantel 6, Antonio Caso.

0: Chilanguía, y si estás buscando qué hacer en la Ciudad de México durante la semana del 12 de octubre, pues fíjense, hay teatro, danza, música, libros y hasta alebrijes monumentales.
1: ¡Wow!
0: Todo para que puedan armar su plan.
2: Bueno, si lo tuyo es la literatura, del 9 al 18 de octubre está la Feria Internacional del Libro del Zócalo, con presentaciones de libros, pláticas, actividades y mucha música. Durante esta semana habrá programación en distintos foros de la feria, así que puedes darte una vuelta por el centro histórico y de paso encontrarte una nueva lectura.
0: El viernes 16 de octubre el Centro Cultural del Bosque recibe a la coreógrafa francesa Leila K. con Maldón. Esta es una pieza de danza contemporánea interpretada por 5 bailarinas que exploran distintas identidades, memorias y formas de habitar el cuerpo.
2: Y el sábado 17 de octubre toca sacar el celular para tomar muchas fotos porque llega el desfile de alebrijes monumentales. El recorrido empieza a las 12 del día en el Zócalo.
0: Y para platicarnos de esta tradición, hoy nos acompaña Emilio Ortiz, que es el responsable del área de comunicación social del Museo de Arte Popular. Muy bienvenido a la Hora Nacional, gracias por acompañarnos,
3: Emilio. No, al contrario, Leos.
0: Oiga, platícanos un poquito de cómo pasaron los alebrijes a ser solamente estas criaturas fantásticas que de repente se veían, a convertirse en uno de los símbolos más reconocibles del arte mexicano.
3: He de platicarles que esta historia comienza en 2007. Se le llamaba la noche de los alebrijes porque inicialmente estaba planeado para hacerse de noche, pero en esta primera edición nos dimos cuenta que ya en la noche el público no podía disfrutar. Entonces, al año siguiente ya se hace de día, a partir de las 12 del día, surge este desfile que parte del Zócalo, y así ha sido durante 17 años continuos del desfile y concurso, porque además es un concurso de alebrijes monumentales. Y a partir de ese momento se convierte en una tradición, en un mega espectáculo que ha sido admirado. Si sumamos todas las ediciones, son, yo me atrevo a decir, por cuentas que llevamos edición tras edición, unos 20 millones de personas que lo han visto. Hoy en día vienen de otras partes de la República, incluso de diversas partes del mundo, y este año tenemos alrededor de 200 alebrijes que van a desfilar.
0: Emilio, ¿cuáles son los premios del concurso?
3: Mira, los premios del concurso es 70, 50 y 40 mil pesos para los tres primeros lugares, y son 11 menciones honoríficas de 10 mil pesos cada una. Está abierta la invitación para todos. Es una fiesta popular, al igual que los monumentales.
2: Igual que el museo.
3: Y el museo mismo, ¿no? Que uno de los objetivos es precisamente preservar las tradiciones, la cultura. Y bueno, pues invitamos a todo el público de la Hora Nacional para que nos acompañen el sábado 17 a partir de las 12 del día. Parten los alebrijes monumentales hacia la columna de Independencia. Los esperamos.
2: Ahí estaremos.
0: Ahí vamos a estar, ¿cómo no? Y cerramos este Chilanguía con una historia que seguramente muchos conocen, pero que aquí vamos a ver desde otra perspectiva. En la capilla gótica del Instituto Cultural Helénico, la Infinita Compañía presenta Frankenstein, una adaptación de la novela de Mary Shelley, bajo la dirección y coreografía de Rodrigo González.
2: Y está aquí con nosotros en la Hora Nacional la actriz y bailarina Pamela Grimaldo para hablar de esta puesta en escena. Pamela, bienvenida a la Hora Nacional.
4: Muchas gracias.
2: Oye, yo quería preguntarte, pues estamos hablando de qué es teatro y danza. No me imagino al monstruo ahí, ¿Qué pasa?
4: No, o sea, no es una cosa increíble.
2: Sí, claro.
4: Lo que hace la danza contemporánea es abrazar la propuesta desde la no palabra. Entonces, vemos toda la emoción dentro del cuerpo, y eso es lo que sostiene básicamente la obra. Además de que el público está muy, muy cerca de nosotros, entonces puede ver absolutamente todo, ¿no? En cuestión de coreografía, que es coreografía y dirección de Rodrigo González, obviamente hay movimientos, obviamente hay saltos, piernas, ¿no? Todo lo que también abarca la danza como disciplina, pero también hay muchas escenas en las que solamente la emocionalidad sostiene lo que está sucediendo, ¿no? Y ese también es un gran reto, cómo transmitir esta historia sin usar ninguna palabra.
0: ¿Por qué eligieron Frankenstein? Que es justo como dice el Cha, no es lo que necesariamente te imaginas como para
2: una Drácula.
0: Danza.
4: Bueno, yo creo que la obra está mucho más apegada a la novela que a todas las interpretaciones cinematográficas que ha habido de Frankenstein. Y la novela en realidad es muy interesante, ¿no? Hay tantos análisis, hay tantas perspectivas, pero la ambientación de esta oscuridad o este recogimiento humano, creo que es una de las cosas que la danza contemporánea además combina muy bien en escena. Somos como un poco magos en ese sentido de introspección hacia el ser humano, y entonces esta novela pues es lo que hace, ¿no? Nos muestra una criatura en su indefensión al inicio, pero que además tiene una inocencia, ¿no? Hay una cosa pueril y que de pronto al encontrarse con la humanidad empieza a descubrir que no todo es luz. Y eso creo que también es una cuestión que ahora es importante poner en escena.
2: Totalmente.
0: ¿En dónde, hasta cuándo y en qué horarios podemos ver esta puesta en escena entonces?
4: ¿En dónde? En la Capilla Gótica del Centro Cultural Helénico.
2: En el sur de la ciudad.
4: En el sur de la ciudad. De jueves a domingo, jueves y viernes a las 8, sábados a las 7 y el domingo a las 6 de la tarde.
2: Muy bien, perfecto. Pues muchísimas gracias, Pamela.
4: Gracias.
2: Nos vemos en el teatro. Y así llegamos al final de nuestra Chilanguía. Ya tienes algunas opciones para salir, conocer nuevos escenarios y aprovechar la enorme oferta cultural que tiene la increíble Ciudad de México.
1: Yo unani ñudavi ya chimbulito, kuna kuntiana yotena, la hora nacional. Somos ñudavi, les vamos a presentar la canción del chimbulito y estamos en la hora nacional.

0: Guillermo Bonfil Batalla, antropólogo mexicano que dedicó gran parte de su trabajo a reconocer la riqueza de los pueblos originarios de México, decía lo siguiente: nuestra diversidad cultural no pertenece solamente al pasado, es parte de lo que somos hoy.
1: México es muchas voces, muchas lenguas, muchas historias y muchas formas de ver el mundo. Es una nación pluricultural que se construye todos los días.
0: Antes de irnos a una pausa, queremos aprovechar para mandar saludos a las personas que nos escuchan cada domingo. Un abrazo para Alicia BFG en Torreón, Coahuila, a José Luis Hernández Álvarez y a Gerardo Domínguez.
1: También a Mariana López de Morelia, a Carlos Hernández de Acapulco, a Sofía Ramírez de la Ciudad de México y a Roberto Martínez.
0: También a Edgar Benet Bucio, Yadira Elías de Nezahualcóyotl, Vanessa Guerra de Sinaloa y a todas las personas que cada semana nos hacen favor de acompañarnos aquí en La Hora Nacional. Muchas gracias por estar con nosotros.
1: Recuerden que nos encuentran como La Hora Nacional Oficial en YouTube, Facebook, Instagram, TikTok, X y en el número 55 34 83 42 39. También nos pueden mandar un correo electrónico a lahoranacional@segob.gob.mx.
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0: ¿Qué tal? ¿Cómo les va? Muy buenas noches. Bienvenidos a otra emisión de La Hora de la Gente. Andrea Alcocer, ¿cómo andas?
1: Muy bien. A ver, esta canción me gustó que la eligieras. ¿Ya voltearon al cielo? A ver, alto. Si van manejando, pongan las intermitentes. Volteen al cielo.
0: Que salgan de su ventana a ver el cielo. Y es que estamos escuchando Luna de Octubre de Pedro Infante. Y como lo dice la canción y como lo dicen muchas y muchos, las lunas de octubre son las mejores, ¿no?
1: ¿Será?
0: Ya cuando... Yo sí ya me he dado cuenta de esto, ya cuando uno voltea al cielo y ve una luna impresionante es porque ya casi estamos llegando al final del año.
1: Y es una de las épocas favoritas de muchos y muchas porque el otoño ya nos está diciendo adiós 2026, prepárate 2027.
0: Pues no hay que irnos tan allá, ahorita estamos en octubre a disfrutar las lunas. ¿Te parece que vayamos a Historias de mi Gente?
1: Vámonos.
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0: Si tú fueras bombero o bombera, ¿qué crees que sería lo más difícil de esta labor? ¿El arriesgarse, el acudir a las emergencias o el estar lejos de casa como en un cumpleaños o en una fecha importante? Justo platicamos con el capitán José Luis del municipio de San Luis de la Paz y esto nos dijo.
3: Principalmente el sacrificio que en lo personal yo llevo es el familiar. Muchas veces dejamos a un lado compromisos, fiestas, convivios familiares por estar atendiendo situaciones de trabajo.
0: Pero a pesar de esta situación, el capitán dijo que lo hacen porque les gusta su trabajo, porque les gusta ayudar y porque es lo que les apasiona. Ellas y ellos están ahí para cuando se les necesita y también podemos ayudar nosotros como sociedad.
3: Pueden estar donando en especie, que pueden estar ayudándonos para obtener recursos para poder seguir operando día a día nosotros con nuestro trabajo.
0: Muchas gracias a ellas y a ellos, a las y los bomberos que están, pues sí, en los peores momentos de la vida y justo a eso se dedican, a salvar vidas. Para Historias de mi Gente, Rafael Lira.
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5: ¿Sabías que este 12 de octubre es el cumpleaños? ¿No lo sabías? No te apures, yo te cuento. Un 12 de octubre, pero de 1570, por orden del virrey de la Nueva España, don Martín Enríquez, se fundó la entonces Villa de Nuestra Concepción de Celaya. Así como lo escuchas, Celaya, en lugar de Celaya, y escrito con la letra Z al principio. Y desde esa fecha se marcó el inicio de una historia increíble, llena de momentos épicos, de retos y mucha alegría, que hoy es parte de la identidad de los celayenses y de todo Guanajuato. Y agárrate, porque aquí en el Archivo Histórico del Congreso tenemos un documento que es una joya. Es de 1852 y cuenta la historia de la fundación de Celaya, desde su nacimiento hasta cuando se hizo ciudad. Y no solo eso, también tiene un mapa a color de 1750 y hasta el significado de su escudo, siendo de los documentos más valiosos que tenemos bajo nuestro resguardo. De verdad que lo cuidamos muchísimo. Pero ¿sabes qué es lo curioso? Que así como Celaya está de fiesta, también lo están todas las personas que conformamos la Hora de la Gente, porque por estos días es el segundo cumpleaños de este gran proyecto. Les mandamos muchos abrazos y mucha buena vibra. Hasta la próxima.
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0: Y continuamos en la hora de la gente. Tenemos una invitadaza de lujo. Hoy está con nosotros Laura Bernal, quien es medallista de los Juegos Centroamericanos, que bueno, acaban de ocurrir, y es seleccionada nacional, la única guanajuatense seleccionada nacional en rugby.
1: ¡Bienvenida!
0: Laura,
1: ¿cómo estás?
2: Buenas noches. Hola, buenas noches. Bien, muy feliz de estar aquí, muchas gracias.
1: Oye, dile a la gente por qué esta canción, porque ya nos platicabas fuera de micrófonos.
2: Sí, porque así se siente estar con un equipo, viajar a todos lados a jugar, perder, ganar, sufrir, llorar, pasarla bien. Entonces eso me llega esa canción.
0: Tantos kilómetros de los Caligaris es lo que estamos escuchando y que nuestra invitada el día de hoy pidió. A ver, yo quiero hacer esta pregunta para arrancar e ir de la base. ¿Es lo mismo el fútbol americano que el rugby?
2: No, no es lo mismo, pero sí están emparentados. A mí me gusta decir que el rugby es el papá del fútbol americano, porque nace en rugby Inglaterra, casi a la par del fútbol soccer, y bueno, cuando los colonos ingleses se repartieron por todo el mundo, pues llevaron el deporte a muchos países, incluido Estados Unidos, y en Estados Unidos fue evolucionando y fue modificándose hasta llegar al fútbol americano que ahora conocemos.
1: Y, por ejemplo, en Inglaterra, en Reino Unido, ¿cómo es que se juega? ¿Cuáles son las reglas? Yo no sé nada de rugby. A ver, quienes nos estén escuchando y que digamos, órale, ¿cómo se juega?
2: ¿Qué es eso? Sí. En pocas palabras, teniendo en mente el fútbol americano, que es lo más cercano a todos, tienes que llevar el balón a la zona de anotación del equipo contrario y tienes que apoyarlo. No solo basta con entrar, hay que apoyarlo. Las reglas o los principales diferenciadores es, uno, juega sin equipo, es decir, sin casco, sin hombreras y nada, únicamente tu bucal, tus tachos y los músculos que hayas desarrollado.
1: Ajá. Okay.
2: Y no puedes dar pases hacia adelante, todos los pases son laterales o hacia atrás, solamente puede ser tacleada la persona que tiene el balón, no puedes hacer como bloqueos ni nada por el estilo. El balón siempre está vivo, si se cae, está vivo, puedes seguirlo jugando, ya sea aprovechar un error del contrario o bueno, simplemente continuar. Y eso hace que el deporte sea rápido. En un segundo estás atacando, después tienes que defender, luego vuelves a atacar y demás. También puedes patear, hay muchos tipos de patadas y en todo momento puedes patear. Y hay formaciones fijas, son el scrum, el line, los rocks y bueno, otros móviles como el mall, que no quiero entrar tan técnicamente, sí, pero hay muchas palabras y muchas características peculiares que solamente el rugby tiene.
1: ¿Cuántos jugadores y cuánto dura un partido?
2: El rugby, por así decirlo, el tradicional, es 15 jugadores contra 15, es rugby 15. Son dos tiempos de 40 minutos y es un campo como el de fútbol soccer. Entonces es pesado. Más o menos hay unos 20 jugadores para que haya 20, 23, para que haya suficientes cambios. Y la otra versión, que es una versión más rápida, que es la que está en las Olimpiadas actualmente, es el rugby 7, que es el que yo juego. Bueno, he jugado ambos, pero juego más 7. Son 7 jugadores contra 7 jugadores en el mismo campo. Haces lo mismo, corres, tacleas, haces scrums, haces rocks, todo. Pero es muchísimo más rápido y muchísimo más cansado. Entonces solamente son 2 tiempos de 7 minutos. Y tú dijeras, 7 minutos, 15 minutos.
1: Pero toda
2: un partido,
1: tu fuerza, potencia.
2: Claro, pero son cansadísimos. Cuando te dicen, quedan 2 minutos de juego, ¿tú qué? ¿Tanto? Me voy a morir. Y generalmente cuando juegas 7, juegas de 3 a 4 partidos por día y a veces juegas 2 otros días seguidos.
0: Órale.
1: Órale.
0: Y a ver, Laura, habrá quien diga, ¿no? Porque luego lo escuchamos en el fútbol americano, ¿no? De no, yo no quiero que mi hijo juegue ese deporte por los golpes.
1: Es violento.
0: Sí, porque algún golpe en la cabeza, tal vez, alguna caída. ¿Qué le dirías a todas estas personas, principalmente papás y mamás, que luego le hacen ese comentario a sus hijas, a sus hijos, de este tipo de deporte, como el fútbol americano, el rugby, el flag, donde hay este contacto? ¿Qué responder a esto?
2: Entiendo perfectamente el querer proteger, pero creo que la mejor forma de proteger es ser más fuerte, ¿no? O sea, eso pasa en rugby. Si tú quieres que los golpes te duelan menos, ¿qué tienes que hacer? Ser más fuerte, meterle más al gym, entrenar más y demás. No puedes evitar los golpes en la vida, ¿no? O sea, en general. En algún momento a lo mejor nunca haces deporte, pero un día te choca, ¿no? Te caes de la bici o lo que sea. Si tu cuerpo es fuerte, lo va a resistir, se va a recuperar rápido. Si no lo es, vas a tardar más. Entonces, también diferenciar, rugby es un deporte agresivo, pero no es un deporte violento. O sea, tu objetivo no es madrearte al oponente, no es hacerle daño. Tu objetivo es anotar y usar las herramientas que tengas para hacerlo, ¿no? Y creo que costo-beneficio, obviamente hay un riesgo, como todo. Obviamente yo he tenido un montón de esquinces, demás, no me ha pasado. O sea, fuera de eso, yo recomiendo muchísimo aún así practicarlo y atreverse, porque a final de cuentas, la ganancia mental, física y te puedo decir que hasta espiritual que te brinda un deporte de contacto, no le iguala absolutamente a nada.
1: Sí, además es divertidísimo. Sí.
2: No, además la gente, la familia que desarrollas dentro del deporte es, lo digo, lo juro y demás, no hay ningún deporte como el rugby, no hay ninguna hermandad como es el rugby, porque no solamente te hermanas con tu equipo, sino también con tus contrincantes. Yo tengo amigas en todo el país que las veo en el campo y tra, tra, tra, tacle y demás, y ay, qué bien me tacleaste, oh, no manches, sí me dolió, pero al final hay algo que el rugby tiene que se llama el tercer tiempo, que es una convivencia en el cual el equipo,
1: o sea, eso es real.
2: Sí, es real, y es parte de el equipo local invita al visitante, después de que ya te diste todo en el campo, vas y tu comidita, tu chelita, o si son chavitos, tu juguito, y convives y te la pasas bien, porque al final de cuentas lo importante es no es tu enemigo, es tu contrincante, y también se respeta.
1: Oye, a mí me gusta mucho la historia y me gusta lo que nos platicas fuera de cámara, y ahorita me hace mucho sentido el por qué hacen entonces este tipo de actividades. De donde nace el rugby es de estas, no me quiero equivocar, tú platican a lo mejor de estas tribus originarias en Nueva Zelanda, ¿es correcto? ¿Los guerreros?
2: Nace como tal en Inglaterra, ¿no? Así okay. Como muy burdamente. Fue evolucionando como todo, pero en ciertos países ha sido una cuestión de conexión y de reconciliación cultural. Por ejemplo, tenemos el tema de los maoris en Nueva Zelanda. Obviamente llegaron los colonos ingleses, ya sabemos cómo son los ingleses con los países a los que llegaron, pero el rugby es un vehículo a través del cual la cultura maori ha podido tener representación, no solo a nivel nacional, sino internacional. Tú piensas en Nueva Zelanda, bueno, uno sobre todo que ya que vean rugby lo van a relacionar, y ubican los jacas, los de cámate, cámate, todo, y así estos hombres y mujeres imponentes y tatuados de la cara y demás. Y ese es a través del deporte que una cultura pudo reivindicarse. Otro ejemplo es también cómo a través del rugby pudieron limar asperezas cuando quisieron cambiar el apartheid en Sudáfrica con el presidente Nelson Mandela. Estos son ejemplos cómo a través del deporte pueden reconciliarse diferencias que antes parecían irreconciliables, ¿no? Porque es un vehículo y es un deporte que te obliga a confiar en tu compañero, a querer y a proteger a tu compañero y a tu rival también.
0: Y hablas pues de que entonces este deporte se hizo allá en rugby en Inglaterra, uh-huh. Y que en Nueva Zelanda pues también se llevó, pero ¿en Guanajuato, en León se practica?
2: Sí, sí se practica. La historia, el equipo de aquí que sigue hasta la fecha es Guerreros. Guerreros tiene una historia de aproximadamente 15 años. Nace con jugadores que vienen de Guanajuato, creo que fue el primer equipo nacional, el primer equipo a nivel nacional, y bueno, pues ha seguido nutriéndose de gente nueva, de chavitos, sobre todo muchos universitarios de prepa que tuvieron acceso como al deporte en su escuela, y ahí fue donde yo entré. Yo formé parte del primer entrenamiento del primer equipo femenil de León, que era una amiga, tenía un amigo que jugaba rugby, le dijo, yo quiero, le dijo, bueno, tráete 8 chavas y aquí las enseñamos. Yo fui una de esas 8 chavas.
1: ¡Wow!
2: Y hasta hace 15 años fui a un entrenamiento de un deporte que yo no sabía ni cómo pronunciar, no tenía idea qué era, pero dije, no tengo nada más que hacer, vamos.
1: ¿Y qué, estabas en prepa?
2: Estaba en prepa, tenía 16.
1: O sea, llegó así tu amiga de, oye, ¿qué onda? Vamos a...
2: Y yo, sí, vamos.
1: ¿Y hacías ejercicio o no?
2: No, realmente no hacía ejercicio, o sea, no hacía ejercicio.
1: ¿Y por qué fuiste?
2: Pues porque siempre desde niña he sido muy inquieta, y siempre me ha gustado que subirme a los árboles, que me peleaba con mis primos, que siempre he sido muy como intrépida o demás, y siempre he tenido como mucha energía. Entonces a mí plan que me decían y yo jalo a todo, ¿no? Entonces duré mucho tiempo en entender de qué trataba el deporte, la verdad. Yo solo iba, me decían, pasa el balón, tírate ahí, tacle a esa persona, y poco a poco creo que lo que me hizo engancharme fue haber sido parte de la selección Guanajuato en la Olimpiada Nacional Infantil y Juvenil del 2013, 2012, o sea, ya hace años, ¿no? El primer año fuimos medallistas, tercer lugar, y yo ya de ahí dije, pues ya aquí me quedo, ya esto me gusta, yo aquí ya no le muevo, este deporte no he practicado ninguno que me guste igual, y hasta la fecha no he encontrado ninguno que me guste igual. Y también estuve viviendo en Mérida un tiempo, me fui a Mérida porque sabía que había un equipo de rugby, y sabía que donde hubiera un equipo de rugby me iban a coger, y así fue. Y pues regresé a León, hicimos un par de equipos que murieron, hasta que volvimos a reconciliarnos con Guerreros. Bueno, no a reconciliar, volvimos a contactarnos con Guerreros. Fue que surge Guerreras, que es el equipo en el que ahorita yo estoy. Y pues ya llevamos 3 años, estamos federadas. Y gracias a eso fue que yo pude asistir a visorías de la federación, y fue que pude ingresar a través de muchos entrenamientos, mucho trabajo, a la selección nacional.
0: Entonces eres seleccionada nacional de rugby, orgullosa representante de Guanajuato.
2: Es correcto.
0: Bueno, pues estamos platicando con Laura Bernal, quien es seleccionada nacional de rugby y quien ha sido también medallista de los Juegos Centroamericanos, que bueno, pues acaban de ocurrir hace unas semanas, hace unos meses. Laura, ¿te quedas con nosotros en la hora de la gente? ¿Tenemos más?
2: Claro que sí.
3: Hola Andrea, Rafa y gente. Hoy vamos a hablar de algo que seguramente tenemos en casa y que trabaja más de lo que imaginamos. ¿Quién está pendiente de que el tinaco tenga agua, pero sin que se desborde? Se llama electronivel y es como un vigilante del tinaco. Cuando el nivel de agua baja, el electronivel manda una señal para que la bomba comience a llenar el tinaco. Y cuando el agua llega al nivel indicado, la bomba se apaga automáticamente. Así evitamos derrames, desperdicio de agua y también estar subiendo a revisar el tinaco a cada rato. O sea que trabaja solo. Eso es automatización. Un dispositivo detecta lo que está pasando y activa o detiene un equipo sin que tengamos que hacerlo manualmente. Adiós a subir al techo con la cubeta para ver si ya se llenó. Y adiós al tinaco haciendo su propia alberca. Esto fue lo que aprendimos sobre el electronivel en el curso de electricidad residencial del IECA con el instructor Alfonso Luna. 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
6: Ya estamos aquí en la hora de la gente, a ver, amantes de las historias, de las buenas frases, de esos libros que empiezas nomás para leer un ratito y terminas a las 2 de la mañana. Ya estamos en octubre y este mes viene con misterio, ideas, humor y una estupenda excusa para hablar de grandes escritores. Porque hay algo que la literatura hace súper bien, no pasa de moda. Y vamos a comenzar por casa, ¿qué les parece? ¿Sabías que Efraín Huerta, uno de los poetas mexicanos más originales del siglo XX, nació muy cerquita de Guanajuato capital? Sí, en Silao de la Victoria. Huerta podía hablar del amor, de la ciudad, de la vida cotidiana y de los sentimientos sin ponerse solemne. Su poesía tenía intensidad, humor y mucha calle, como dirían algunos, mucho barrio. Ahora, vámonos hasta Irlanda. Sí, de Guanajuato hasta Irlanda. Un 16 de octubre de 1854 nació Oscar Wilde, autor del Retrato de Dorian Gray. Inteligente, muy irónico, provocador, Wilde tenía ese talento para decir una frase aparentemente sencilla y dejarte pensando. Y sí, octubre pide un poquito de misterio y aparece Edgar Allan Poe. Poe murió en octubre de 1849 y convirtió el miedo, el misterio y lo oscuro en literatura. Aunque hay que decirlo, leer a Poe de noche es una experiencia completamente diferente. Cualquier ruido en la casa empieza a parecer sospechoso. Y ya que estamos en un mes con ese toque misterioso, hay un libro que merece una mención súper especial: Las intermitencias de la muerte, de José Saramago. Imaginen esto: un día en un país cualquiera, la gente simplemente deja de morir. ¿Y ahora qué? Saramago convierte esta idea fantástica en una reflexión sobre la vida, la sociedad, las familias y nuestra relación con la muerte. Y ahí está la magia de los grandes escritores. No solamente nos cuentan historias, nos cambian las preguntas. Así que este mes, ¿Por qué no buscar un autor que nunca hayamos leído? Y nos dejamos sorprender, porque las buenas historias no tienen fecha de caducidad. Y los grandes escritores, sean de Guanajuato, Irlanda, Estados Unidos o Portugal, siguen conversando con nosotros a través de sus páginas. Y quién sabe, tal vez encontremos una historia que no estábamos buscando. Soy Charo Morales. Nos encontramos muy pronto.
0: Y continuamos en la hora de la gente. Ya está Daniel Hernández, como cada domingo, adivínale al Archivo General del Estado. Dani, ¿cómo estás? Buenas noches.
5: Muy buenas noches, con el gusto siempre de saludarlos. Y ustedes saben que abarcamos todos los municipios de nuestro estado. Hoy le toca a Jaral del Progreso, fíjense, de quien conocemos sus rollos de guayaba, riquísimos, ¿verdad? Los de coco también. Ya hablamos de un personaje aquí, Arturo Esquivias Ojeda, un fotógrafo, pero vamos a hablar de otro también nacido en Jaral del Progreso. Él nació el 10 de octubre de 1875, lugar donde hizo sus estudios primarios, después se fue a Morelia y después, ya titulado, llegó a la ciudad de Guanajuato, donde dio clases de latín, literatura e historia en el Colegio del Estado.
0: Que antes, bueno, ahora es la Universidad de Guanajuato.
5: Exactamente, sí.
0: No, yo todavía no, paso.
1: Fotógrafo.
5: O sea, ya, no, ya hablamos de un fotógrafo, este es otro personaje.
1: Ah, ok.
5: Va, bueno, segunda pista, parte de su vida, bien dice Rafa, estuvo ligada a esa institución, la cual dio origen a la Universidad de Guanajuato. Y por cierto, en 1928 nuestro personaje escribió la letra del himno de la universidad, la que todos escuchamos.
0: Ah, con eso.
5: ¿Sí? Música que yo hizo Carlos Siaga y Eugenio Guerrero. En su juventud fue un destacado literato, según constan sus textos periodísticos en La Voz de Jaral, Renacimiento, pero también obras históricas como Efemérides Notables del Colegio del Estado, Guanajuatenses de Vida Prócer y Humilde. Y entonces Rafael tiene la respuesta y nos va a decir que es
0: Fulgencio Vargas.
5: Y perfecto, un aplauso por favor, sí, a Rafa.
0: Claro, es que también yo una vez me metí a buscar en el tema de la Universidad de Guanajuato un poco de su historia, y ella aparecía.
5: Sí, siempre es referente Fulgencio Vargas, efectivamente, destacado escritor de Jaral. Sí, nació en Jaral del Progreso, mira, orgullosamente. Tiene más obras como esa de Granaditas y su proceso histórico, Camino de la Insurgencia y la Insurrección de 1810 en Guanajuato. Él fue también diputado local, perteneció a varias asociaciones relacionadas con la historia y la literatura. Como mencionamos, nació el 10 de octubre de 1875 y murió el 12 de febrero de 1962. Les recordamos que en el General del Estado pueden consultar varias obras ahí en nuestra biblioteca.
1: Perfecto, pues muchas gracias, Dani.
5: Gracias a ustedes, buenas noches.
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8: Hola, amigos de la hora de la gente, les saluda la abejita UGE y quiero preguntarles, para ustedes, ¿qué representa una alianza? Todos hacemos alianzas para alcanzar metas en conjunto, más rápido y más eficiente.
9: ¡Hola, viejita!
8: ¡Ay, ya no me espantaste! ¿De dónde saliste? Casi me sacas la miel.
9: Sí, te hice un bar y entré a saludarte.
8: ¿Te pasas? ¡Qué sustote me diste!
9: Ya pasó. Oí que dijiste alianza. La UG hizo una con el CETLU, que es el Centro de Estudios Transdisciplinarios Atie Calleja, por sus derechos para las personas con lupus AC, para fortalecer la atención a esta enfermedad.
8: ¡Wow!
9: Mira, pues la UG, a través de su Campus León y el ecosistema Vida, firmaron esta sorprendente alianza con CETLU para que la investigación, la atención y la defensa de los derechos de las personas que viven con lupus trascienda gracias a acciones concretas como poner todo el empeño de nuestros científicos de la Universidad de Guanajuato.
8: Seguro esto traerá un mejor acompañamiento en muchos sentidos a las personas que viven con lupus.
9: Sí, esta alianza ya acordó oficialmente que el Cuarto Congreso Internacional Potencia Lupus 2027 se realizará en la sede Forum del Campus Guanajuato.
8: ¡Bravo! ¡Bravo! ¿Y cuándo será?
9: Del 18 al 20 de marzo del 2027.
8: ¡Estupendo! Es una gran alianza solidaria que traerá importantes beneficios a las personas que viven con lupus y sus familias. Oye, ya nos tenemos que ir.
9: Cuídate, abejita, y no te andes espantando.
8: ¿Te pasas? Casi me despanzurro.
9: Adiós.
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4: ¿Qué tanto conocen nuestros invitados sobre Guanajuato? 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
1: Amigos, ya llegamos a la hora del juego, así que ahí en casa les pedimos a todas y a todos, por favor, que nos soplen las respuestas.
0: ¿De cuál juego?
1: ¡Del basta! Y la última balón. Estoy lista. ¡Ay, no! No, al basta, tranquilos. Entonces, soplenos las respuestas, porque seguro la U nos va a poner una categoría, pues, relacionada, ¿no? A ver,
2: la U. Es correcto. Bueno, si la categoría va a ser deporte, obviamente, de preferencia relacionado al rugby, pero si no, con que tenga que ver con el deporte.
0: Muy bien, pues hay que entonces empezar. Laura, tú eres la invitada y tú empiezas, por favor.
2: Va, rugby.
1: Ok. Atletismo.
0: Los balones, por supuesto.
1: Ok.
2: Jugar.
1: Ok. Las entrenadoras y entrenadores.
0: Las canchas donde juegan rugby.
2: Ok. Oportunidades.
1: Okay.
2: Que te da el deporte.
1: La porra, que es bien importante.
0: La línea de mujeres o hombres que hacen en la cancha para el rugby.
2: Claro que sí. Vamos a unidad o unión entre el equipo.
1: Ay, Dios. Okay. Bueno, la papá y ripin,
0: ¿tres?
1: ¡No! Dos. ¡Los goles!
0: Yo voy a decir uno para que Laura se enoje y nos riamos. Show de medio tiempo del rugby.
2: Híjole, el try, que es cómo se le llama la anotación del rugby.
1: Ay, ¿qué es eso? Es el...
0: ¿Tres?
1: La de mano.
0: La flag, en inglés, la bandera.
2: Híjole.
1: Ay,
2: vamos a...
0: Tres, dos, uno.
1: ¡Vamos!
2: Ah, se me fue. Estuvo bueno, fue bueno. Ganaron la M.
0: Sí, ganamos este casi rugby.
1: Iba a decir la victoria.
2: La victoria, sí, se me fue.
0: Sí. Y bueno, Laura, vamos a regresar en el tiempo. Si hoy estuviera Laura con Laura Bernal de 18 años, ¿qué le dirías?
4: Antes de despedirnos, tenemos algo muy especial para compartir contigo. Esta es la reflexión final. La reflexión final.
2: Pues le diría que pues va por buen camino, que no se desanime, que siga disfrutando el proceso, que creo que es lo más importante, que aunque sea, porque muchas veces me pasó ser la única que va a entrenar y ya solo patear mi balón una hora y después regresarme, que está bien, que es parte del proceso y que a final de cuentas vale la pena.
0: Bueno, pues muchas gracias por estar con nosotros en la hora de la gente.
2: Sí, a ustedes por invitarme.
0: Gracias.
1: Ya nos vamos.
0: Ya nos vamos, Andrea. Pues puede ser hoy esta plática que tuvimos con Laura, pues esto que te impulse a seguir haciendo deporte, a buscar un deporte nuevo, a adentrarte en el mundo del deporte.
1: Pues ahí está la invitación. A ti que nos escuches en casa o a través de Spotify, recuerda que la entrevista completa la vas a poder encontrar en nuestro canal de Spotify del Gobierno de la Gente.
0: Así es, en la hora de la gente, ahí lo pueden encontrar.
1: No. ¡Nos vamos! Descansen.
0: Así es, buenas noches, Guanajuato.
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10 de febrero de 2010. Comunidades entre Hidalgo y Puebla. La gente escucha una explosión. Algunos ven una bola de luz cayendo del cielo. Llega Protección Civil. Llegan investigadores. Buscan durante días. No encuentran nada. Nadie pudo explicar qué había pasado, porque México no tenía forma de rastrear lo que cae del espacio. Eso cambió. Cada año entran a nuestro planeta más de 40.000 toneladas de material que lleva miles de millones de años viajando por el espacio. Son pedazos de asteroides y de núcleos de cometas. Entran a la atmósfera a velocidades de entre 11 y 70 kilómetros por segundo. A esa velocidad, el aire los calienta hasta que se funden y emiten luz. Esa luz es lo que llamamos estrella fugaz. Su nombre científico, meteoro. Aquel evento sin explicación en Hidalgo motivó a científicos a crear la Red Mexicana de Meteoros. Su nombre en náhuatl es Citlalín Tlamina. Citlalín Tlamina, estrella que hace saeta. La idea nació en 2012. La construcción empezó con un modelo de madera hasta llegar a la estación actual, hecha en acero, con cuatro cámaras sensibles al infrarrojo

de México también vigila de día, gracias a un dispositivo que llaman coronógrafo, aunque el nombre no es del todo exacto. Lo que hace es taparle el sol a las cámaras. Un motor mueve una varilla que sigue la trayectoria solar y va generando un eclipse artificial en cada lente, protegiéndola sin bloquear el resto del cielo. El equipo también desarrolló una red neuronal con inteligencia artificial que distingue automáticamente si lo que grabó la cámara es un meteoro o un avión. Si un objeto no se deshace por completo al cruzar la atmósfera y un trozo llega al suelo, eso ya es un meteorito. La red también busca localizarlos y recuperarlos. Los meteoritos son cápsulas de tiempo del sistema solar. Nos dicen de qué materiales se formaron los planetas. Incluso traen materia orgánica que pudo haber contribuido a la aparición de la vida en la Tierra. La primera estación se encuentra en el techo del Instituto de Geofísica de la UNAM. La segunda, en la cima del volcán Sierra Negra en Puebla. Para que funcionen como red, deben estar separadas entre 70 y 150 kilómetros. Así pueden cruzar datos y calcular con precisión la trayectoria real del objeto. Redes parecidas operan en España, Brasil, Chile y Estados Unidos. La mexicana tiene algo que las otras no. Estudiantes de la UNAM y del Politécnico construyeron buena parte del hardware y escribieron todo el software que es de código abierto. Ahora, la próxima vez que veas una estrella fugaz sobre México, puede que Citlalin Tlamina la esté grabando y sepa exactamente de dónde vino. Con información de la doctora Guadalupe Cordero III del Instituto de Geofísica de la UNAM. Un guión de Leonardo Santiago con información del portal Ciencia UNAM. Les saluda Mónica Genis.

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1: 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Radio. ¿Te da miedo que tu plancha queme tu blusa favorita? En nuestro estudio de calidad pusimos a prueba distintas planchas de vapor y te demostraremos que no necesitas gastar una fortuna para tenerla mejor.
2: Quédate y descubre cómo cuidar tu dinero.
1: Revista del Consumidor.
2: ¿Cuánto tiempo inviertes a la semana tratando de quitarle las arrugas a tu ropa favorita? El ritmo de vida actual exige que el cuidado de nuestras prendas sea rápido, seguro y eficiente.
1: Y aunque existen textiles que no necesitan alisarse, la plancha de vapor ha evolucionado para seguir siendo una pieza clave en nuestro hogar.
2: A diferencia de las tradicionales planchas secas, las de vapor requieren menos esfuerzo y reducen el riesgo de dañar tejidos como el algodón, lino, mezclilla o poliéster.
1: En su interior cuentan con un depósito de agua que al calentarse libera vapor a través de los orificios ubicados en la suela. La combinación de calor y humedad suaviza las fibras de tela, lo que permite que se estiren y recuperen su forma original.
2: Además, en la actualidad existen algunas que cuentan con tecnología antizarro, golpe de vapor para arrugas difíciles y funciones verticales para alisar sin una tabla de planchado.
1: Para que tu compra sea inteligente y elijas una aliada que mantenga tu ropa en óptimas condiciones, realizamos un estudio de calidad en el que se pusieron a prueba algunas planchas de vapor.
3: En este estudio de calidad de planchas analizamos 23 modelos de planchas de 11 marcas distintas.
2: Para garantizar tu seguridad y el cuidado de tu economía, el laboratorio verificó la resistencia del cable a las altas temperaturas, el consumo eléctrico y que ninguna plancha presentara escurrimientos o calentamiento en las zonas que tocas con las manos.
1: También pusimos a prueba su desempeño, qué tan rápido calientan, qué tan bien distribuyen el calor en la suela y, por supuesto, su capacidad real para desarrugar distintos tipos de tela.
2: La buena noticia es que todos los modelos analizados son seguros para usarse en casa. Además, 6 modelos obtuvieron la máxima calificación en su desempeño general. Hablamos de equipos de Black & Decker, Advio Home, Hamilton Beach, Koblenz, Taurus y Tefal.
1: Si planchas con el tiempo contado antes de salir al trabajo, considera esto. 3 modelos de la marca Rowenta y uno de Tefal fueron los que más tardaron en alcanzar su temperatura máxima.
2: Y hablando de temperatura, el control del calor es clave para no arruinar tus prendas. En nuestras pruebas, un modelo de Oster y uno de Rowenta no lograron distribuir la temperatura de manera uniforme en toda la suela.
1: También deberás tener cuidado al planchar telas delicadas con un modelo de Black & Decker, Chi, Mainstays, Oster y 2 modelos de Hamilton Beach, ya que presentaron variaciones térmicas importantes al cambiar sus ajustes de calor.
2: Además, toma en cuenta que un modelo de Hamilton Beach y las versiones Etna y Sakura Steam de Taurus requieren más pasadas para quitar las arrugas.
1: Y mucha atención al etiquetado, ya que 20 de 23 modelos analizados incumplen la norma oficial mexicana. Esto porque no presentan la información comercial completa en sus empaques, instructivos o garantías. Revisa muy bien lo que compras.
2: Un detalle que llamó mucho nuestra atención es cómo se relaciona el precio con la calidad. A veces creemos que invertir más garantiza el mejor equipo, pero comparar opciones nos puede dar grandes sorpresas.
1: Por ejemplo, en el mercado puedes encontrar un modelo de Rowenta y uno de Chi que rebasan los 2,000 pesos, obteniendo en el laboratorio calificaciones de bueno y muy bueno.
2: Mientras que, por el lado de las opciones más económicas, un modelo de Taurus y otro de Black & Decker, que rondan los 300 pesos, alcanzaron la excelencia en su desempeño.
1: Al final, la mejor plancha no es necesariamente la más costosa o la de diseño más llamativo, sino aquella que se adapta a tu ritmo de vida, cuida tus prendas favoritas y se ajusta a tu presupuesto.
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3: La información completa de este estudio de calidad la puedes revisar en la Revista del Consumidor en su versión digital y su versión impresa.
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0: Son las 2:30.
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0: Son las 4.
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0: 4:54.
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0: Son las 5:30.
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15: 6-8.

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2: Son las 6:35.

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1: 6:53.

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1: 7:05.

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2: Son las 7:35.

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2: 7:53.

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4: 8-6.

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1: 8:14.

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1: 8:33.

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1: 849.

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2: En información internacional, juez suspende anuncios de Trump financiados con dinero público. En información del país, México pide a sus connacionales evitar aeropuertos en Arabia Saudita. Esto ante escalada de violencia. En información del estado, suma PRI más de 150 defensores en Guanajuato. Gobierno estatal pagará espacios para cocineras tradicionales y comunidades extranjeras.
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2: Una jueza federal de Estados Unidos ordenó suspender unos polémicos anuncios del gobierno del presidente estadounidense Donald Trump, que están financiados con fondos públicos. Jennifer Ruchón, del Tribunal del Distrito Sur de Nueva York, ordenó suspender inmediatamente una campaña de anuncios sobre Trump que se habían financiado con fondos del Departamento de Seguridad Nacional, al considerar que se podría sufrir un daño irreparable si no los detenía. Los comerciales combinan elogios al presidente, mensajes contra sus contrincantes políticos y la exaltación de algunas de sus últimas acciones militares, como el secuestro del presidente venezolano Nicolás Maduro, así como la guerra contra Irán. La Embajada de México en Arabia Saudita alertó a los connacionales en ese país sobre un posible agravamiento de la escalada de violencia y pidió evitar las inmediaciones de los aeropuertos de Riad, Yeda y Dammam ante el riesgo de nuevos ataques. En un mensaje, la autoridad hizo un llamado a los connacionales a mantener la calma y evitar zonas cercanas a los aeropuertos antes en mención. También pidió tener a la mano sus documentos personales y migratorios y mantenerse atentos de las alertas de seguridad que puedan recibir en sus teléfonos móviles. La advertencia ocurre en medio de una rápida escalada regional vinculada a la guerra de Yemen.
4: La presidenta del Comité Directivo Estatal del PRI, la diputada Ruth Vizcareño Agoitia, informó que el partido cuenta ya con más de 150 defensores de México en Guanajuato. Esta tarde, en rueda de prensa del Comité Directivo, presentó a José Luis Robledo Arredondo, líder social del municipio de Guanímaro, como defensor ciudadano del partido. Vizcareño Agoitia expresó que antes de las últimas incorporaciones se tenían alrededor de 156 defensores, más los que se han sumado.
5: Tenemos como 156 defensores. Bueno, teníamos, porque hoy se suman otros dos más, y así se han estado sumando defensores. Se superó. Pues realmente estábamos pensando un defensor por cada municipio, serían 46, por cada distrito serían 22, y de los distritos federales serían 15.
4: Informó desde Guanajuato, capital, para nuestras noticias Bajío, Fernanda Bataller.
6: El Consejo del Patronato de la Feria Estatal de León y el Gobierno de Guanajuato avanzan en las negociaciones para organizar la edición 2027 de la feria. Entre los primeros acuerdos está que el Estado cubrirá los costos de los espacios para cocineras y cocineros tradicionales, el pabellón de las naciones y los emprendedores que participan mediante marca Guanajuato. David Ayala Saucedo, subsecretario de Identidad y Desarrollo Turístico de la SECTURI, informó que se mantendrá el apoyo para que estos participantes continúen en la feria, aunque todavía no se define el monto que aportará el gobierno estatal ni el número de beneficiarios.
7: Son cosas diferentes. Ahorita lo que vimos fueron temas que estamos en proceso de negociación, por eso fue de esta forma la junta. Vamos avanzando muy bien, hemos hecho muy buen equipo con gobierno del estado, con el municipio, y al final lo que nos está fortaleciendo para que esta feria que viene, la 2027, siga siendo esa gran feria de México y se siga manteniendo. Siempre hemos estado a favor de los espacios comerciales, de los espacios de Marca Guanajuato. Es un gran programa Marca Guanajuato y todos aquellos programas que aporten a los emprendedores.
8: Informó para Nuestras Noticias Bajío, desde León, Guanajuato, Cristina Muñoz.
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20: Ocho minutos después de las 9 de la mañana. A ver, Marco. O sea que de lo que diga, la empresa no mete las manos. Yo solito me quemo. Pues de una vez, vamos a poner

0: Así sonaba 1980, ellos fueron AC/DC con Shoot to Thrill, de este discazo que es el Back in Black. ¿Qué onda? ¿Cómo estás? Muy buenos días, te saluda Eugenio Horta, bienvenido, bienvenida. Estás escuchando Stereophonic, el soundtrack de tu vida, revisitado a través de Éxtasis Digital 95.9 de FM. Comenzamos una nueva semana cargada con rock. Música de David Bowie, The Foo Fighters, The Green Day, The Jane's Addiction, The Led Zeppelin y muchos más. Y para acompañarme en esta misión ya está listo, en el pilotaje de esta cabina radiofónica, Marco Segura. ¿Cómo estás, Marco? Muy buenos días. ¿Nos quieres llamar? Llámanos, línea directa, 477-4410-959. ¿Nos quieres escribir? WhatsApp, 477-1100-959. 12 de octubre del año 2026. Ya casi medio mes, ¿y en qué momento? Un día más para cumplir nuestro objetivo, nuestra misión, nuestra promesa contigo que cada día, al menos durante estas 2 horas, no escuches la misma canción por lo menos durante el periodo de un mes. O sea, todo lo que yo opine es mi bronca. Pues yo opino que la que sigue es un rolón. Súbele, él es Joe Satriani, esto se llama Surfing with the Alien.
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7: 23 minutos después de las 9 de la mañana. Llegamos al segundo bloque de la primera hora. Y pues sí, de la primera hora de la semana en Stereofónico. Estamos arrancando con todo. Estás escuchando el rock del soundtrack de tu vida. A través del 95.9 de FM Éxtasis Digital. Redes sociales, Facebook, Instagram, Éxtasis Digital León, en X Twitter, Éxtasis-Digital, en TikTok, 95.9 FM León. En internet, radioramabajío.net, / Éxtasis Digital, que por cierto, ahí están algunos programas. ¿Quieres escuchar alguna emisión anterior, tanto de Rescatando el Rock, de Estereofónico o de Bocho al Aire? Ahí las encuentras en radioramabajío.net, / Éxtasis Digital. Y por supuesto, en tu bocina inteligente Alexa, en la sección de skills y juegos, ponle 95.9 o Éxtasis Digital. Ahí te aparece nuestra skill, sigue las indicaciones y listo. Bueno, vámonos con más música. Mi mariposa, mi dama, mi dulzura. ¿Cómo de que no? Los rockeros tenemos nuestro corazón. Ellos son Crazy Town. Esto se llama Butterfly.

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33 minutos después de las 9 de la mañana. Y es por un Limp Bizkit con My Way. No voy a hacer lo que quieres que haga. Esto se hace a mi manera. My Way or the Highway. A mi forma o la carretera. A mi forma, llégale. Cantaba Limp Bizkit en el año 2000. Muy buen disco. 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Estrella de mar de chocolate o el agua de sabor perrito caliente. Bueno, vámonos con más música. Terminamos este bloque con Linkin Park. Esto se llama In the End.

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15: Aquí empiezan las opiniones. Ay, el gobierno de la República. Bueno, esta es mi opinión, es mi responsabilidad, déjense venir. Bueno, ahí está. 1987 se lanzaba el Appetite for Destruction de los Guns N' Roses. ¡Qué discazo! Y en este material se encuentra nuestra siguiente canción. Esto se llama Ahora Get Me.

0: 51 minutos después de las 9 de la mañana, ellos fueron Creed con My Sacrifice. Antes, escuchaste a los Guns N' Roses con Ahora Get Me por una razón muy concreta que te voy a contar en un momento, pero antes te cuento que nuestros amigos de Central Wings, los Masters en Alitas, te invitan a saborear su tradicional Come Todo y puedas disfrutar todas las alitas y boneless que quieras por solo 259 pesos todos los días. 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Central Wings, Masters en Alitas. ¿Qué es eso de inicio de corte comercial? Termina el corte comercial. Ahorita te explico con muchísimo gusto. Es una cuestión legal de la Comisión Reguladora de Telecomunicaciones. Pero bueno, es un tecnicismo de transmisión radiofónica, de transmisión de señales de televisión. Ahorita te digo qué onda. Porque, bueno, escuchamos a los Guns N' Roses y Creed por una razón. 15 años después de iniciar una de las colaboraciones más duraderas del rock moderno, Slash, de los Guns N' Roses, y Miles Kennedy, de Creed, junto con esta banda de Conspirators, han anunciado su quinto álbum de estudio, Flying Blind, y han estrenado la canción que le da título a este material. Este sencillo llegó el 2 de octubre, hace unos días nada más, acompañado de un video musical que fue filmado en The Viper Room. ¿Qué es The Viper Room? Es el legendario club de Sunset Strip, allá en Los Ángeles, donde comenzó la historia de los Guns N' Roses y prácticamente toda una era del rock allá en Los Ángeles en la década de los 90s. Este álbum completo está compuesto por 12 temas, verá la luz, pues ya no falta tanto, en febrero del año 2027, a través de Gibson Records, y su primer adelanto es este, Slash, Miles Kennedy y The Conspirators. Esto se llama Flying Blind.
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Vicio 5 estrellas, me gustó. Me confieso, no la había escuchado, la quería escuchar junto con ustedes. Y pues bueno, ahí está música nueva de Slash, uno de sus diferentes proyectos. ¿Cuántos proyectos tiene Slash? A ver. Primero fue Hollywood Rose, la banda que terminó mezclándose y convertida en los Guns N' Roses. Entonces ya van dos. Luego, después de los Guns N' Roses, fue Slash Snake Pit en el 94. Entonces van tres. Luego tuvo otra banda de blues. Ah, pues así se llamaba, Slash Blues Bowl. Luego Velvet Revolver. Y luego, pues así nada más, Slash. Y este proyecto con Miles Kennedy y The Conspirators. Música nueva en estereofónico a través de Éxtasis Digital. Acabas de escuchar Flying Blind, como volando a ciegas. Miles Kennedy, él puso la letra, Slash puso la música. Y Miles Kennedy explicaba que esta canción habla de cómo en ocasiones intentamos tomar atajos y buscar el camino más fácil para alcanzar algún objetivo en concreto, la felicidad, o abro comillas, la iluminación, cierro comillas. Y pues bueno, esta canción reflexiona precisamente sobre la incertidumbre, la resiliencia y la sensación de avanzar por la vida sin un mapa pues muy claro. Por eso se llama Flying Blind, volando a ciegas. ¿Qué te pareció? 477-1100-959. Bueno, terminamos la primera hora de Estereofónico con la música de Foo Fighters. Esto se llama Everlong.

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3: En los temas internacionales, ha llegado el momento de que Ucrania tenga un nuevo presidente, señala Trump. En México, cerca de 40 detenidos deja marcha por el agua en Guadalajara. Y en Guanajuato, abierta convocatoria para contratar policías con baja respuesta en Celaya. Preparan 15 hornos ecológicos para reducir contaminación de ladrilleras.
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3: Donald Trump arremetió contra su homólogo ucraniano Volodymyr Zelensky por cuenta de los bombardeos de Kiev sobre refinerías de diésel rusas y consideró que ha llegado el momento de que Ucrania tenga un nuevo presidente. Afirmó que Zelensky no ha querido llegar a acuerdos para cerrar la guerra en esa zona. Conflicto que consideró comenzó debido a la incompetencia. Ante esto, sugirió buscar un nuevo líder capaz de llegar a un acuerdo porque él podría haber cerrado muchos acuerdos y por alguna razón nunca lo hace. La manifestación para exigir agua limpia y suficiente, realizada este domingo en Guadalajara, terminó con enfrentamientos frente a Casa Jalisco y 39 personas detenidas, de acuerdo con el gobierno estatal. La actuación de la policía generó cuestionamientos y exigencias de información sobre los arrestados, así como llamados a garantizar sus derechos. Policías estatales utilizaron gases lacrimógenos y chorros de agua para dispersar a los participantes. Los detenidos fueron puestos a disposición de la Fiscalía Estatal.
4: La Secretaría de Seguridad Ciudadana de Celaya abrió en febrero una convocatoria para contratar a ex efectivos federales sin obtener una respuesta favorable. Aunque se reserva la cifra exacta de policías, la Secretaría de Seguridad y Paz de Guanajuato reportó previamente más de 700 vacantes en Celaya. Bernardo Cajero Reyes, director de la Policía Municipal, expuso que el reclutamiento para reforzar la corporación es permanente para cubrir las necesidades operativas.
5: El reclutamiento ha sido permanente para ahí en Infopol, precisamente para nutrir la dirección de policía municipal. El tema de seguridad, como se ha comentado de un inicio, no puede quedar estancado, siempre hay que ir perfeccionando, hay que ir modificando los procedimientos. Asimismo, el personal, pues sí, se requiere más personal, siempre se va a requerir personal para el tema de seguridad, y es lo que se está buscando.
4: Desde Celaya, Ricardo Cárdenas.
6: La Secretaría del Agua y Medio Ambiente de Guanajuato trabaja con productores y autoridades para reducir la contaminación generada por ladrilleras, particularmente en la zona del refugio en León, informó el titular de esta dependencia, Jorge Lara Lona. El funcionario señaló que después de varios años de trabajo, ya se encuentran en vías de construcción de 15 hornos ecológicos tipo MK2 diseñados para reducir las emisiones contaminantes durante la quema. El funcionario estatal explicó que el número de hornos no debe de compararse directamente con la cantidad total de ladrilleras, pues se analiza también la capacidad de producción y la frecuencia con la que opera cada horno.
7: No es el único, y en donde hemos trabajado, tenemos una comisión mixta donde intervenimos los productores, los diferentes órdenes de gobierno, en este caso el municipio de León, el estado con Secretaría de Gobierno, Secretaría de Economía, Secretaría de Nuevo Comienzo, Secretaría de Salud, somos muchos. ¿Y qué ha pasado en esto? Porque pues de nada sirve que estemos todos trabajando si no tenemos resultados.
6: Informó desde León, Guanajuato, Daniel Villas.
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15 minutos después de las 10 de la mañana, llegamos a la segunda hora de Estereofónico. Te saluda Eugenio Horta, Marco Segura en los controles de Éxtasis Digital León, el soundtrack de tu vida. Comenzamos en 1973, acabas de escuchar The Ocean de Led Zeppelin, que forma parte del quinto álbum de estudio de la banda Houses of the Holy, que por cierto fue grabada en Star Groups, la casa de campo de Mick Jagger, en su cabina móvil, donde pues también grabaron el Led Zeppelin 4. ¡Qué rolón para comenzar! Ok, bueno, ahí te va la explicación. Desde hace, ¿qué serán? 2, 3 semanas. Bueno, recientemente, por cuestiones de ley, estaciones de radio, canales de televisión, etc. Debemos implementar una serie de identificaciones. ¿Pero de qué va este asunto? Bueno, son cuestiones de los derechos de las audiencias. ¿Qué son los derechos de las audiencias? Son estos nuevos lineamientos de la Comisión Reguladora de Telecomunicaciones, diseñados para estructurar, proteger, estoy tomando literalmente el documento oficial de ellos, los derechos constitucionales de las audiencias en radio y televisión. Ellos nos afirman, a nosotros los que trabajamos de este lado, que no es una herramienta de censura. De hecho, no se siente como una herramienta de censura. Se siente más como, no sé, como algo que tienes que hacer y ya, ¿no? O sea, punto. Y esta normativa exige a los medios transparentar en las emisiones, nos obliga a quienes trabajamos de este lado a identificar, a diferenciar lo que son noticias, lo que son opiniones, separar la publicidad del contenido regular, garantizar el derecho de réplica y promover la accesibilidad mediante una lengua de señas y subtitulaje oculto. Entonces, pues bueno, ese es todo el meollo de la cuestión, derechos de las audiencias. Y pues sí, efectivamente, de hecho también te deben de aclarar si el contenido que vas a escuchar está dirigido, por ejemplo, a mayores de edad. O sea, por ejemplo, no podría decir cosas como, ¿ves? No se puede. Ni modo. Lo que sí se puede es escuchar a Mötley Crüe. Esto se llama Looks That Kill.

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25 minutos después de las 10 de la mañana llegamos al segundo bloque de la segunda hora de Estereofónico. Nos escribe nuestro amigo Pablo Misael González. ¿Qué tal, Yuyo? Buenos días. Buenos días, Pablo, ¿cómo estás? Dice, a mí no se me hace mala la nueva reforma. Así la información llega tal cual es. Porque después cualquier comentócrata se cree periodista y da la info como si lo hubieran investigado. Esta es información de Pablo Misael González. Ok, aclarando. Es que no sé, esto es muy nuevo para mí. No, sí, estoy de acuerdo contigo. Definitivamente. Entonces, no es nuevo este asunto. Si has visto el canal, platicábamos Marco y yo la semana pasada. Si has visto Space, este canal argentino, todo te lo identificaba. Inicios de publicidad, términos de publicidad, clasificación de los contenidos, etc, etc, etc. En fin, está interesante este asunto y es la realidad que nos depara en consumo de medios de comunicación de aquí para el real. De aquí a que se derogue, o de aquí a que cambie, o de aquí a lo que sea. Bueno, vámonos con más música. Le damos paso a las Counting Crows. Esto se llama Hanging Around.

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36 minutos después de las 10 de la mañana, acabas de escuchar a Moby con Extreme Ways en una versión conocida como Rezone New York City Version. ¿De qué va este asunto? Es muy reciente, es de un álbum del año 2023 que se llama justamente así, Rezone New York City. Y la idea de este álbum era simple pero ambiciosa: tomar canciones que Moby había escrito y grabado en Nueva York entre 1994 y el año 2010, pero reimaginadas con arreglos de cámara, cuerdas, metales y sintetizadores analógicos. Entre esas canciones, una de las elegidas fue Extreme Ways. ¿Qué onda, Marco? ¿Qué te pareció? La cara de Marco cuando empezó a sonar, así de no, sí, es un rolón. La versión que sea. Bueno, muchísimas gracias por tus mensajes. Vámonos con más música. Una solicitud que nos llega en el 477-1100-959. Ellos son los Kings of Leon. Esto se llama California Waiting.

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15: 44 minutos después de las 10. Iba a decir aquí empieza el último bloque, pero es que no supero este asunto, Dios mío. Bueno, ahí está. Bueno, vámonos con más música. Te quiero contar una historia que comenzó en 1997. En ese año, Pearl Jam estaba en proceso de cambio. Esta banda que había definido el sonido del grunge, bueno, había ayudado a definir el sonido del grunge, junto con otras como Nirvana en los 90s y con álbumes como Ten y Versus, estaba cambiando. Jack Irons, su baterista, estaba enfrentando problemas de salud, su lugar lo ocupó Matt Cameron, él venía de Soundgarden, y la banda se encerró en Seattle, el lugar donde surgió el grunge, para grabar lo que sería Jill, su quinto álbum de estudio. Y el primer sencillo no fue una explosión de furia, estas canciones que caracterizan al grunge, sino algo completamente diferente. De acuerdo con la banda, esta canción se inspiró en Going to California de Led Zeppelin. ¿De qué te estoy hablando? Esto se llama Given to Fly.

Week on the Gene Junior. Así sonaba 1972, una de esas canciones que suenan como a un viaje en carretera. Y de hecho, es que así surgió. David Bowie y su banda estaban de gira en Estados Unidos, principios de los 70s, con pues este proyecto, ¿no? Que llevaba a Ziggy Stardust, a un público al que apenas empezaban a entenderlo, este personaje, este alter ego de David Bowie. Y pues bueno, justamente estaban en la carretera, sus músicos estaban ensayando. Y el resultado, pues es lo que acabas de escuchar. Esa fue la antepenúltima canción de esta mañana en Estereofónico. Bueno, como decían las abuelitas, pena robar y que te cachen. Así como nuestra siguiente canción. Ellos son Jane's Addiction. Esto se llama Pink Out Stealing.

Caught Stealing. Me cacharon robando cuando tenía 5 años. Me divierte robar, no quiero pagar. SP Referral. De hecho, contaba que esto sí pasó. Tenía 5 años allá en Queens, en Nueva York. El líder de Jane's Addiction. Y lo cacharon robando. Por eso la voz suena como infantilizada, como si fuera un niño el que está cantando, porque sí, lo cacharon robando, no le dio pena. Bueno, ahí está. Ya acabamos, ya nos vamos. Agradezco el favor de tu atención. 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A continuación, Bocho al aire. A la 1 de la tarde, los New Classics con Carla Dueñas. A las 5, nuestras noticias. A las 6, Magazine 21. Es lunes de British Wave. Arrancamos la semana con una selección de la mejor música británica de las diferentes olas desde los 60s hasta ahorita. Lo que gustes y mandes. 100% música británica y al terminar, Memories. En el pilotaje de esta cabina radiofónica, Marco Segura. Caballero, muchísimas gracias. Yo soy Eugenio Horta. Si me permites este gran honor, te espero el día de mañana en punto de las 9. Ya no alcanzamos, ¿verdad? Tú dime, productor al aire. ¿Sí? ¿Qué dice Marco? Aquí empieza nuestra última canción. Ellos son los Arctic Monkeys con Do I Wanna Know. Carpe diem, gente bonita, aprovecha tu día. Nos escuchamos mañana. Bye.

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2: En el mundo denuncian una supuesta interferencia de Meta en favor de Bolsonaro. Además, Rusia alista envío de diésel a Estados Unidos. Y en temas de Guanajuato, CISEC realizará campaña para promover guarderías. Avanza proyecto ejecutivo del Parque Lineal del Río Silao.
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2: El equipo de Lula da Silva informó que decidió acudir al Tribunal Superior Electoral de Brasil y presentar una denuncia ante la Agencia Nacional de Protección de Datos tras una serie de evidencias de un presunto favoritismo en Facebook e Instagram. El equipo aseguró que algunas de las publicaciones de Lula de esta semana enfrentaron interrupciones con el número registrado de visualizaciones, lo que afectó de forma negativa su alcance. Afirmaron que Meta ha impedido desde el viernes que la cuenta oficial de Lula publique contenidos. Rusia levantó parcialmente la prohibición de exportar diésel en cumplimiento del acuerdo alcanzado el viernes entre el presidente Vladimir Putin y su homólogo estadounidense Donald Trump, informó el gabinete de ministros. Esto se da tras la restricción para los productores que estaba vigente hasta el 31 de octubre y quedó sin efecto, lo que permitirá exportar de inmediato 500.000 toneladas de diésel a los mercados internacionales. Analistas consideran poco probable que el acuerdo tenga un impacto significativo para reducir los altos precios en el mundo.
3: La Cámara de la Industria del Calzado del Estado de Guanajuato, CISEC, emprenderá una campaña para dar mayor difusión a las guarderías cercanas a las fábricas, toda vez que se detectó un creciente número de trabajadores que requieren del servicio. Carlos Cachat Usabiaga, presidente de la CISEC, indicó que en una primera vista parecieran insuficientes el servicio de las guarderías subrogadas por parte del Instituto Mexicano del Seguro Social, IMSS, pero tras una revisión con el instituto, se observa que existen lugares disponibles en diversas guarderías.
4: Lo que hemos platicado con el delegado es pues la falta de esto. Él nos comentaba que sí existen las guarderías, sí tienen capacidad, entonces lo que necesitamos es coordinarnos para ver por zonas cómo podemos alentar a las fábricas o inclusive informarles, porque muchas de las fábricas no saben que tienen una guardería cerca para que puedan dirigir ahí a su personal.
3: Informó desde León, Guanajuato, Leonel Araiza.
5: El director de Obras Públicas de Irapuato, Manuel Venegas Pérez, informó que avanzan en la elaboración del proyecto ejecutivo del Parque Lineal del Río Silao, obra para la que se firmó un convenio en marzo pasado con la Comisión Nacional del Agua, Conagua, con el propósito de que esta zona federal quedara bajo la custodia del municipio. Detalló que el Parque Lineal comprende un tramo de aproximadamente 1.2 kilómetros a partir del puente del Cuarto Cinturón Vial al puente del Boulevard Avillas en la zona posterior que se encuentra a la altura del fraccionamiento Masada.
6: Ese es como el tramo que estamos trabajando a nivel de proyecto ejecutivo y vamos bien, vamos avanzando con la parte de la ingeniería, sobre todo la parte de la hidrología y la parte topográfica, que son la base para poder determinar las áreas que se van a aprovechar para el parque lineal.
5: Desde Irapuato para nuestras noticias, informó Laura Villafaña.
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1: Muy buenos días, tengan todos ustedes, ¿cómo están? Me dan gusto saludarlos, ¿cómo estás? ¿Bien?
2: Bien.
1: A ver, ábrele el micro a este güey aquí, está conmigo el Yuyo. ¿Cómo estás, Yuyo?
2: Bien.
1: Bueno, déjame hacer todo el showcito.
2: A ver.
1: Marco está en la producción, ¿cómo estás, Marco? ¿Bien? Bienvenida a toda la gente que escucha Access Digital, como todas las mañanas a las 11, de 11 a 1 con Bocho al Aire. Ahora sí, Yuyo, ¿cómo estás?
2: Muy bien. Entraste 11-11.
1: ¿11-11?
2: Sí, sí, ya es 11, cambió el reloj, pero sí vi que entraste al aire 11-11.
1: Te estoy diciendo que...
2: Sí.
1: Pido un deseo. Los Ángeles están conmigo, familia. ¿Qué onda? Entonces, ¿qué vamos a hacer o qué?
2: Poner música chida.
1: Ok. ¿Qué pusiste el día de hoy? ¿Por qué te agarras poniendo a Bruno Mars, güey?
2: A Bruno Mars. Tú pusiste, al otro día dos canciones de Bruno Mars.
1: ¿Pero pues sí la puse?
2: Sí.
1: ¿Por qué? ¿Un combo pack?
2: Sí.
1: ¿A poco?
2: Al otro día.
1: Al otro día no vine, güey. Fuiste tú, Marco.
2: Hay un audio.
1: Ah, yo te lo mandé.
2: Hay un audio con tu voz y no es ella diciendo.
1: Tienes
2: que
1: razón.
2: Un combo pack de Bruno Mars.
1: Tienes razón.
2: Sí, yo los puse porque la gente me los pidió.
1: No, no, entonces si la gente me pide a las hermanitas Palomares, ¿también la tengo que poner?
2: No, fue una cuestión democrática y de consenso.
1: A la madre. ¿Qué onda? ¿Cómo va Éxtasis o qué?
2: Muy bien.
1: ¿Sí?
2: Sí, muchas opiniones.
1: Redes sociales, ¿dónde estamos en redes sociales?
2: Facebook e Instagram, Éxtasis Digital León, en Twitter, Éxtasis bajo Digital, y en TikTok, 95.9 FM León. Ya okay. Me lo aprendí.
1: Hombre, yo lo tengo que leer todavía. Ok, bueno, pues el día de hoy es lunes buena onda. ¿Qué es un lunes buena onda? Fíjate que una de las músicas que a mí me pone muy, muy de buenas es la música funky. La funky, bueno, hay dos tipos de música que me ponen de buenas. Como para arrancar la semana. El funky es a cualquier hora del día. Como esto, a ver, déjame ponerlo. No, pero esta no. Bueno. El funky me gusta. Y la música house. La música house es... Fíjate que encontré una banda. A ver si ahorita se las pongo. Déjenme ver dónde dejé el nombre de la banda. Que escuché en un canal de música electrónica en internet. De esos chavos que hacen proyectos importantísimos. Digo, interesantísimos. Y hay un DJ... que hasta el mejor cazador se le puede ir la liebre. Te dice todas las canciones actuales, entrecomillado, desde, digamos, del 2000 para acá, que son sampleos de otras canciones. Que son sampleos.
2: Okay, yeah.
1: Por ejemplo, uno de los proyectos importantes actuales que utiliza el 80% de su música son sampleos antiguos, Daft Punk. Ellos utilizan puros sampleos. One More Time es sampleo de otra canción. En fin, casi todas las canciones que tiene Daft Punk, desde que empezaron como un par de DJs franceses, han hecho sampleos de muchas canciones. Y lo que agarran muchos DJs ahora es el funky, o el funk, la música funk. Y la música house es lo que más samplean para hacer casi todas las canciones de hip hop. O sea, el hip hop viene realmente de sampleos. De ahí vienen las bases. Y este chavo, este DJ, se encarga de identificar todas las canciones nuevas y buscar, porque es muy chavito el chavo este. O sea, tiene muy poca edad y se da la tarea de buscar de qué canciones samplearon tales artistas para hacer sus canciones.
2: Yo te digo de dónde saca esa información.
1: ¿De dónde?
2: De Who Sample. Es una página de internet, ahí te dice.
1: Ah, eso no lo sabía,
2: sí,
1: pero...
2: ahí está toda la base de datos de...
1: de las canciones que han sampleado.
2: Por año y por toda la cosa.
1: Vamos a poner algo de Sly and the Family Stone. Vamos a poner... esta canción ya la pusimos ahorita. Boom, boom, boom, boom. Dance to Music, pero nos vamos con otra canción. Que se llama Everyday People, de la banda de Sly and the Family Stone. Con esto nos vamos. Arrancamos, Bocho al Aire.

Esta gran canción se llama Don't You Forget About Me, de Simple Minds. Esta partecita es clave en los 80. Déjame repetirla. Nada más para acá.

parte la utilizó en Argentina, Coca-Cola de Argentina. Hicieron un super comercial de los 80s y obviamente el fondo de todo ese comercial era esa canción, Don't You Forget About Me, Simple Minds. Esto se llama Who Made Who.

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2: Más clásicos de Éxtasis Digital son exactamente las 11:36. Y vamos a seguir con muy buen.

de Sunshine Band. La canción se llama Please Don't Go. Qué bonitos recuerdos, qué barra. Y también de 1980 nos vamos con una banda. Bueno, no, con una banda, perdón. Lo estoy confundiendo por el nombre. Porque la canción se llama Cars y

Cards y es Gary Newman. Oye, un abrazo a mi querido Payas. Le mando un abrazo a mi querido Payitas y al doctor Fernando, que están escuchando el soundtrack de tu vida. Bueno, vamos a poner otra canción que fue un gran clásico de los años 80, de hecho 1980. Hay una canción de Cliff Richard. ¿Y por qué lo voy a tocar? Porque hay un clip que está pasando en redes sociales. Un clip en donde hay un concierto y está, no sé si sea reciente, pero bueno, se ve muy, muy mal. Cantando We Don't Talk Anymore, y hay unas críticas impresionantes. Pero esta canción fue un hitazo en 1980, de hecho estuvo dentro de los primeros 5 lugares. Y aquí les va completa, We Don't Talk Anymore, Cliff Richards. Regreso con más.

0: Cliff Richard tiene 85 años. Tuvo cáncer de próstata, tuvo, y eso es algo bueno. Y hay un clip en donde a sus 85 años está cantando esta canción. Y es una crítica constante. Acuérdense que ahorita, desgraciadamente, cualquier persona con un teléfono y en el desde el anonimato puede criticar de una manera artera a cualquier otra persona. Y bueno, Cliff Richard ha sido, pues ha sido, ¿cómo se puede decir?, víctima de esas críticas. Y ahí entra una cuestión, no sé si moral, pero ¿por qué no aceptar que una persona de 85 años que se siente vivo todavía y que fue un referente de la música pop, ¿por qué no dejar cantarlo, no? Si el señor puede todavía y hay gente que paga por ir a verlo, pues festejémoslo, ¿no? Digo, yo soy de esa idea. Dicen que hay que saberse retirar a tiempo. Pero hay gente que a sus 85 años, y si ustedes tienen a sus padres todavía, o a sus abuelos, y han visto que cuando se retiran de su actividad, pues se vienen hacia abajo, ¿no? Entonces, ¿por qué no mantenerlos activos? Y si el señor tiene 85 años y la gente llena por ir a verlo, carajo, pues apoyemos y ojalá nosotros a los 85 años estemos trabajando así. Si es que llegamos, ¿eh? Ojalá. Y que a nuestros 85 años sigamos cantando en un escenario y que nos vaya bien, ¿no? Digo, realmente a mí se me hace algo grotesco que la gente critica por todo. Pero bueno, pues es algo que ya no depende de uno. Pero Cliff Richard sigue cantando a sus 85 años de edad, lo cual a mí, en lo personal, me da mucho gusto. ¿Qué onda, corte? ¿Ya de plano? Ok, vámonos a corte y regresamos con más. Tengo muchas canciones que quiero tocar el día de hoy, pero mientras más rápido me calle, más música escucharemos. Bye.
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2: En breve te comparto que médicos y organizaciones de salud han intensificado las advertencias sobre el consumo de bebidas energéticas entre niños y adolescentes debido a los elevados niveles de cafeína y otros estimulantes que contienen estos productos. Los niños las consideran bebidas energéticas como deportivas y no lo son, ya que demasiada cafeína puede afectar el organismo. La Academia Estadounidense de Pediatría y otros grupos médicos recomiendan que niños y adolescentes eviten las bebidas energéticas, sin embargo, su consumo continúa siendo frecuente. Dependiendo del producto, una porción puede contener entre 80 y 300 miligramos de cafeína. Por ejemplo, una taza de café de aproximadamente 235 mililitros contiene entre 80 y 100 miligramos de cafeína. La Academia Estadounidense de Pediatría recomienda que los jóvenes entre 12 y 18 años limiten su consumo de cafeína a un máximo de 100 miligramos al día. La recomendación es no bajes la guardia, cuídate y sígueme en @AvilesEnrique y nos escuchamos en breve.
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16: Ok, seguimos con más clásicos de Éxtasis Digital. A ver, tengo un saludo por acá. Dice, saludos al primo Raúl que nos escucha desde Cancún. Ahorita está en México, pero le encantaría escucharlo. Te agradezco, hermano. Ok, ahí está el dato. Tengo por acá mensajes también a través de nuestro WhatsApp de la estación 477-1100-959. Dice, preciosa música, me recuerda mi niñez, gracias Lupita Juárez, que nos manda mensaje. Y hay una canción que ahorita me hicieron recordarla, llamada Una noche en Bangkok, de Murray Heath. ¿Se acuerdan de esto? Después te dejo con Emotional Rescue, de la banda de los Rolling Stones. Son las 12:40 y seguimos con más clásicos.

Esa es una de las mejores canciones que tiene Stevie Wonder, sin duda alguna, el destructor maestro de Master Blaster. Jamming the Master Blaster. Gran canción. Ya se acabó lo que se vendía. Ya nos quedamos sin material, gracias a Marco que estuvo en la producción de este programa. Sigan con la programación de Éxtasis Digital y mañana nos escuchamos en punto de las 11 de la mañana. Te dejo con Steely Dan, Hey 19, 12:54. Esto fue Bocho al Aire. Bye, bye.

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3: En información internacional, inaugura Corea del Sur su primera base militar de inteligencia artificial. En información del país, reportan 2 muertos y 10 desaparecidos tras paso de Rachel y Simón. En información del estado, Celaya solo sería paradero, no estación del tren de pasajeros Querétaro-San Luis Potosí. Refuerzan vigilancia en 15 colonias de Silao con operativo células mixtas.
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3: Corea del Sur inauguró su primera base militar dedicada a la inteligencia artificial. Busca integrar tecnologías avanzadas en el sector de la defensa y desarrollar sistemas robóticos para operaciones militares. Además, en la base se recopilarán y almacenarán datos para la inteligencia artificial física, que posteriormente se utilizará para el aprendizaje y el entrenamiento de robots humanoides y de múltiples patas. Se planean 4 bases más, informó Kang Jin-chul, ministro de Defensa. El huracán Simón y la tormenta posttropical Rachel provocaron 2 fallecimientos. Un adulto mayor en Chilpancingo por la caída de una barda y una menor en Baja California Sur, así como 10 personas desaparecidas. La presidenta Claudia Sheinbaum aseveró que ya está en curso los planes de ayuda a la población DN3 y Marina en los 7 estados donde hay afectaciones. Por su parte, Protección Civil anunció que se espera que Simón ingrese a territorio nacional por Mazatlán, Sinaloa este miércoles.
4: Celaya se aleja de la posibilidad de recibir la estación troncal del tren de pasajeros Querétaro-San Luis Potosí y únicamente tener un paradero situado en las inmediaciones de la comunidad de San Juan de la Vega, porque la federación determinó ajustar el trazo de la línea ferroviaria para incluir a Comonfort y San Miguel de Allende como los principales puntos de abordaje dentro de la región y contempla atravesar diversos municipios, explicó Alejandra Ojeda Samson, directora del Instituto Municipal de Investigación, Planeación y Estadísticas, INIPE, en Celaya.
5: Va a entrar a Comonfort, o sea, entra al estado de Guanajuato, entonces es Querétaro a Paseo y va a entrar a nuestro municipio, a Celaya, no a la cabecera.

0: San Diego de la Unión, San Felipe.
1: Desde Celaya para nuestras noticias, Ricardo Cárdenas.
2: Con el objetivo de prevenir delitos e inhibir conductas antisociales, el pasado fin de semana se llevó a cabo el operativo conjunto Células Mixtas en 15 colonias del municipio de Silao, mediante un despliegue coordinado de corporaciones de seguridad de los tres órdenes de gobierno. El operativo fue coordinado por la Secretaría de Seguridad Ciudadana de Silao y contó con la participación de elementos y unidades de las Fuerzas de Seguridad Pública del Estado, FESPE, la Guardia Nacional y la Secretaría de la Defensa Nacional. Informó para nuestras noticias Bajío, Leticia Agripino.
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Classics, esta canción fue la última que se grabó para el disco The Songs from the Big Chair, que seguramente ustedes tienen en su colección, de los Tears for Fears de 1985, Everybody Wants to Rule the World. Con esto les damos la bienvenida en este 12 de octubre, que conmemoramos el Día de la Raza, que es el día de la llegada a América de en aquel momento, pues el navegante Cristóbal Colón era el gobernante de las Indias Occidentales por encargo de la corona de Castilla, y entonces llega a estas nuevas tierras, a América. Y hoy, 12 de octubre, conmemoramos precisamente eso. Ya esta unión de estas culturas, ¿no? Los indígenas, los españoles y todos los que venían en aquellos barcos que seguramente ustedes se acuerdan cómo se llamaban, ¿verdad? Porque lo presentaron en una cartulina. La niña, la santa y la ¿cómo era, maestra? La Santa María. Es que todo eso nos lo aprendimos a base de cartulinas. Nombres, por ejemplo, de la Pinta, la Niña, la Santa María, son cosas que no se nos van a olvidar. Las carabelas, esa era la palabra que buscaba yo. O sea, eran carabelas, ¿no? Y esto me recuerda cuando ya estábamos pleno domingo, ya nos íbamos a ir a dormir y decíamos, tengo que presentar en una cartulina. No crean que era como, o sea, literalmente hoy puedes pedirle a la inteligencia artificial y que abres el Canva y que no sé qué, y entonces ya presentas cualquier cosa en la computadora, ¿no? Y lo proyectas, no. Antes era ir que la cartita, de la biografía, y luego tenías que, pues, la cartulina para que todo el mundo viera, y ahí pegabas o hacías dibujos. No, hombre, era una cosa artesanal. Díganme, por favor, mis New Classics, de eso va ese 12 de octubre, Día de la Raza, de la llegada de Cristóbal Colón a América. ¿Qué presentaron en una cartulina?

festivales, lo sé, pero hay una presentación que tenemos grabada en la memoria. Hoy la vamos a recordar, acompañados por supuesto de la música y agradeciendo como siempre, hoy lunes despedimos a mi querida Mónica Escareño, que tiene su programa Descubriendo mi Ciudad, allá en Guadalajara en el 105.9 de FM, gracias. Despedimos Bocho al Aire en el 95.9 de FM en todo Guanajuato. Y algunos lugares recónditos, gracias al 590 de amplitud modulada. Pablito Herrera se queda en los controles del Bajío, gracias a todos los New Classics que nos traen de embajadores. Son nuestros embajadores porque nos traen en sus plataformas, nos traen en sus Ubers, a través de las distintas frecuencias y en internet también. Gracias en Chihuahua en el 94.9 de FM, Pepe Joel en los controles, Vero Escajeda en Durango en el 104.5. Así que nosotros, pues estamos esperando a que los New Classics se acuerden de esa noche que pasaron en vela haciendo su cartulina. Completa la frase con toda la historia presente en una cartulina el día de hoy, 12 de octubre, Día de la Raza, conmemorando la llegada de Cristóbal Colón, 1492. ¿Qué año, señor Don Simón? Bienvenidos.

0: Imagine Carnivals, She Drives Me Crazy. ¡Ay, qué locura! Cuando ya teníamos que presentar frente a todo el salón en una cartulina la llegada de Cristóbal Colón, por ejemplo. Vamos a ir al corte, vamos iniciando, no se vayan. Ellos siguen tocando para ti. Todos los días en esta frecuencia, porque estamos
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una cartulina. ¿Qué, mis New Classics? ¿Qué se acuerdan? Muchas cosas. O sea, yo entiendo que

recuerdo y me da pena. Nah, ya eres New Classic, Pili, ya pocas cosas nos dan pena. Nomás que no hay testimonio de eso. Nadie grabó un reel y nadie tenía el celular ahí. Entonces, tú nos lo cuentas porque pues ya superaste haber escrito Revolución con B grande. Puede pasar además en la primaria. Dice Esteban acá en Twitter, en la prepa era típico exponer en clase con cartulina, sobre todo en la clase de historia. Sí, por supuesto, y ya tenías así como tú. No sé, era cada quien pasaba, si te tocaba en grupo, y traías como un acordeón, ¿no? Así un poquito así como escondido para ir presentando con la cartulina. Entonces, bueno, pues así era, y ya te guiabas ahí con unas palabras claves y lo que habías dibujado en la cartulina. Bueno, entonces, ¿qué más dicen los de Twitter? El brusco. Cuando me tocaba exponer el lunes, claro, como hoy, San Lunes, y falta la presentación en Canva del conductismo. Híjole, es que no, el Canva no existía en nuestra época, el brusco. Eran las cartulinas. Sí, no, y aparte le avisabas a tu mamá el domingo en la noche que ya habían cerrado las papelerías que tenías que presentar en una cartulina. Y si de casualidad tu mamá, tu papá habían guardado una cartulinita ahí para que presentar en alguna ocasión que compraron dos o tres... pues había que los recortes, ¿no? Todas las revistas de tu mamá estaban recortadas y de tu papá y las selecciones, ahí andabas recortando dibujos e imágenes, o si no había que dibujarlas. Dice por acá, Regulus, Carlita, en tercero de secundaria presenté del libro de los hornos de Hitler, ándale, en secundaria, el capítulo Olga Lenheile. París ha sido liberado. ¿Te acuerdas de todo eso, Regulus? Y me pusieron 10. ¡Anda! ¿Podrías poner Pride in the Name of Love? Claro que sí, Regulus. Por ese 10 que te sacaste en esa presentación en cartulina, aquí llega entonces esta agrupación que tiene 50 años. Juntos, unidos. ¡Wow! Hay quien no llega a 50 años de vida. Ni de tener un proyecto por tanto tiempo. Ni de matrimonio, vaya. 50 años de YouTube. Del disco The Unforgettable Fire del 84, aquí está Pride in the Name of Love.

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éxito de White Town, Your Woman, de 1997, su One Hit Wonder, pues. Pero esta canción usa un sampleo de la canción de 1932 llamada My Woman. O sea, imagínense nada más. De Lou Stone.

hay nada nuevo bajo el sol, dice mi papá. Tiene razón. Y menos ahora que ya uno le busca y le encuentra en algún lugar de la cosa del diablo del internet. Pero antes uno presentaba en cartulina esa clase, ese examen final, la presentación que te daba no sé cuántos puntos. ¿Se acuerdan cuando presentaron algún tema, alguna clase en cartulina? Que ustedes hicieron los dibujos y que toda la noche, ay Dios mío, ¿qué le pongo aquí para acordarme? ¿Cuál es el concepto de? Dice Monse. Carlita, hola y a todos. Expuse clase muchísimas veces, desde la primaria, secundaria, prepa y universidad, claro. Pero una cartulina en la que expuse clase, y fue muy interesante, fue cuando expuse sobre las guerras, lo que hay detrás. Y me pareció que se pierde, ¿qué? Ídolo que se pierde, pero sobre todo que podemos aportar para que ya no haya más guerras. Gracias, Monse. Ay, ¿te pareció interesante? Ya, es que luego escriben a las carreras, claro. Te voy a poner 9 en este comentario de cartulina. Gracias, Monse. Dice Patricia. Carlita, recuerdo que en una clase de calidad total, ándale, ¿y esa en cuál fue calidad total? Me imagino que la universidad. Realicé la parte frontal de un estéreo y le quité a mi estéreo los botones y la tapa del cassette. Ah, calidad total, imagino que de mecánica, ingeniería. Bueno, dice, le quité la parte frontal de un estéreo y le quité a mi estéreo los botones. Ay, Dios mío, a tu estéreo. Y la tapa del cassette para simular un estéreo de verdad, donde introducían un cassette de verdad. Y yo sentada en la parte de atrás de la cartulina simulaba la información del cassette. ¡Qué tiempos aquellos! Saludos desde Guadalajara. Gracias, Patricia. Me pone un cafecito. Pues sí, es que ya empieza como que a hacer. Hizo fresquito el fin de semana ya en Guadalajara, en algunos lugares de Guanajuato también. Y por supuesto que, pues luego, café y pan, ¿no? Abrazos para todos allá en Guadalajara y en León y en todos lados, pero en Guadalajara en particular, que hablo con mi familia y luego los veo muy de suéter, y yo, ¿suéter? Me dicen, es que está como chispeando, estuvo fresco, está nublado, luego el pan. Gracias a todos. ¿Por qué estamos escuchando esta canción de My Woman? Pues porque tiene esta es la original de 1932. De ese sampleo de Your Woman de White Town. ¿Pero qué creen? Pues también Dua Lipa agarró este mismo sampleo, estos mismos acordes, y dijo, ay, qué bonito, yo también lo quiero para mi canción.

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3: Hoy les estoy preguntando si se acuerdan cuál fue la última presentación que hicieron con una cartulina. Sobre todo hoy, San Lunes, que cayó el día de la raza, entonces seguramente que muchos presentaron esta llegada de las carabelas de Cristóbal Colón en 1492. Y entonces tenían que presentar dibujando ahí las carabelas y toda la cosa, claro, acordándose de fechas y nombres y en una cartulina. Todavía se usan las cartulinas. En las marchas, en las protestas, en las demandas y denuncias, sigue siendo en una sola frase un mensaje poderoso, ¿no? Nosotros vamos a esperar. Es más, hasta me están poniendo fotos de algunas de estas cartulinas. Díganme, por favor, si se acuerdan cuando presentaron en alguna clase qué tema. Ya me dijeron que hasta se acuerdan el nombre de la clase, qué presentaron, qué capítulo era. De eso sí nos acordamos. A lo mejor se nos pueden ir muchas cosas hoy, pero esos recuerdos de la primaria, secundaria, prepa, universidad, aquí claritos los traemos. @ Carla Duenas FM, en lo que nosotros vamos a escuchar a los White Stripes con esta marcha. Era algo revolucionario porque regresábamos a las raíces.

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3: En temas internacionales, rescata ejército de Nepal a 321 personas tras crecida repentina de un río. En lo nacional, da Sheinbaum voz a pueblos indígenas y afromexicanos en elaboración de ley general. Y en lo local, Cámara Mexicana de la Industria de la Construcción pide claridad de organismo constructor en Celaya. Rodolfo Gómez Cervantes renuncia a la Secretaría de Ayuntamiento de Irapuato.
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3: El ejército de Nepal rescató a 321 personas, entre ellas dos extranjeros, tras la crecida

0: reportaron 674 personas afectadas y al menos 5 desaparecidas sin víctimas mortales confirmadas hasta el momento. Con apoyo de 4 helicópteros, los militares evacuaron a 308 personas por aire y a otras 13 por tierra, además de trasladar a más de 6 toneladas de ayuda humanitaria. La presidenta Claudia Sheinbaum Pardo afirmó que las comunidades indígenas y afromexicanas decidirán cuándo estará lista la propuesta de ley general para presentarla al Congreso de la Unión. Durante la conmemoración del Día de la Resistencia de los Pueblos, explicó que aún continúan las consultas para incorporar las propuestas de las comunidades. También resaltó que la reforma constitucional de 2024 reconoció a estos pueblos como sujetos de derecho y un avance histórico para sus comunidades. Sheinbaum reiteró que la nueva legislación deberá surgir de la consulta indígena y contar con el respaldo de los pueblos antes de llegar al Congreso.
1: Ante la propuesta del presidente municipal de Celaya, Juan Miguel Ramírez Sánchez, de crear un organismo encargado de construcción de obras, la Cámara Mexicana de la Industria de la Construcción, Delegación Guanajuato, pide claridad sobre sus alcances. Lo anterior lo manifestó el presidente de la CEMIC Guanajuato, Gabriel Cermeño Flores, quien puntualizó que buscan reunirse con el presidente municipal de Celaya, así como con directivos para analizar el tema. El nuevo organismo denominado Constructor Esperanza busca gestionar los recursos de obras en el municipio de Celaya mediante la ejecución de obras menores.
2: Obviamente los municipios tienen cuadrillas para ejecutar cierto tipo de obras, entonces nosotros queremos entender hasta dónde van a realizar ellos, ¿no? Él comenta que van a hacer baños y techumbres y cosas así, entonces pues simplemente queremos entender y tenemos buena comunicación con el municipio.
1: Informó desde León, Guanajuato, Leonel Araiza.
3: Rodolfo Gómez Cervantes anunció su renuncia a la Secretaría de Ayuntamiento de Irapuato, misma que será efectiva a partir del próximo viernes 16 de octubre. En redes sociales, el aún funcionario municipal emitió un comunicado en el que manifestó sentirse agradecido después de haber trabajado durante 5 años por el municipio, lo que confirmó sus convicciones sobre el verdadero sentido del servicio público y la importancia de actuar con voluntad, honestidad y respeto. Gómez Cervantes, quien también fue presidente interino en el proceso electoral del 2024, cuando Lorena Alfaro encabezó la campaña para reelegirse, agradeció precisamente a la alcaldesa por la oportunidad de colaborar durante 2 administraciones. Desde Irapuato, para nuestras noticias, informó Laura Villafaña.
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historia de esta canción de We Are the Champions es fascinante porque nos revela cómo Freddie Mercury conectaba con su público, con las masas, con todos sus fans. A finales del 76, en un concierto, ocurrió algo que para hoy en día es muy común, que la gente empiece a cantar. Prácticamente si quiere toda la canción, ¿no? Y entonces en ese

estamos todos, cantamos, ustedes son nuestros ídolos, ¿no? Y entonces él empieza pues a escribir esta canción de We Are the Champions para que fuera coreada. O sea, dijo, si quieren cantar, pues vamos cantando todos. La canción estuvo por ahí guardada un año, por ahí, hasta que surgió este disco de News of the World del 77. Y por fin tuvimos un himno para cantar cuando llegábamos a triunfar. Aunque la letra pues no siempre habla del triunfo, sino de haber pagado sus deudas, de haber cumplido su sentencia, cuando dice

seguir y seguir, porque somos los campeones, mis neoclásicos. Así les damos la bienvenida a la segunda hora, después de escuchar, sí, las noticias y tanta cosa, yo entiendo, pero nos vamos a acordar de cuando presentaron, y también estaban muy nerviosos, seguro, en una cartulina, pues sus, lo que sería, por ejemplo, su presentación final, o una clase que eso valía la mitad de la clase para pasar el examen, o que se juntaron durante varios días en equipo para presentar qué. Arroba Carla Duenas FM, platíquenos por favor. En lo que nos vamos con un doblete de ese mismo disco, ¿les parece? Del 77 de News of the World.

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en el Palacio de los Rebotes en la Ciudad de México. Después, este fin de semana también, el sábado, en el Pulso, en este festival en Querétaro, demostrando que todavía hay mucho rockstar y mucho Robbie Williams para rato. ¡Qué emoción! De verdad que hubo momentos en donde yo también lloré. Nomás de verlo, rendido ante la honestidad, abrazando a su esposa, con la cual tengo una muy buena relación, quedamos muy bien, cuando nos separamos Robbie Williams y yo. Y entonces la abraza y después le dice, solo quería compartir contigo, o sea, en ese abrazo, este momento que para mí es tan importante y tan especial después de sus batallas con la salud mental. También este 10 de octubre, ustedes saben, fue el Día Internacional en contra en contra del suicidio, en pro de la salud mental, que debería ser parte de la canasta básica. Ante el público, ante los mexicanos, dijo, al principio, obviamente bromeando, ¿no? Ya ven que todavía, I got it. Solamente que ahora estoy un poquito más gordito. Soy como el gordito.

chistes y de entregarse al público, bromas y demás, pasos de baile que nos recordaron aquellos tiempos de Rock DJ. Y desde el primer momento cuando sale con esta canción, Let Me Entertain You, nos dimos cuenta que Robbie sigue siendo el mismo, pero quizás con más...

que conocí, ahí conocí yo a Robbie Williams y bueno, ya después nos casamos y todo aquello, pero bueno, eso es otro tema. 2005 estábamos en el Estadio Azteca y bueno, en aquel momento Omar Chaparro tenía un programa de televisión, creo que era en Telehit, entonces canta con Robbie a Better Man, con la guitarra, o sea, porque Omar Chaparro sabe tocar la guitarra, entonces toca a Better Man. Y pues resulta que lo invita y le cumple la promesa de que un día lo iba a invitar a cantar en el escenario y cantan esta canción llamada A Better Man. Yo creo que Robbie, quien ahorita está volando ya para Sao Paulo, después de haberse presentado en Querétaro, cuando ya te rindes, es decir, hablando precisamente de las conquistas hoy en este 12 de octubre, cuando decides rendirte y decir necesito ayuda porque quiero ser un mejor hombre, una mejor mujer, un mejor ser humano, ese es el momento en el que para mí te liberas, creces y seguramente que lo logras. Esto es A Better Man, Robbie Williams, ex de Dueñas, para recordar su visita a México este fin de semana.

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colaboraciones más impresionantes, icónicas y ambiciosas de la historia de la música es entre Puff Daddy y obviamente Led Zeppelin, en este caso Jimmy Page, para mezclar el hip hop y el rock. Fue toda una osadía. Esta canción que se utilizó y se creó para la película de Godzilla de 1998. Les digo que fue una odisea porque Puff Daddy obviamente le pidió a Jimmy Page el permiso, porque Jimmy Page tiene obviamente y Robert Plant el derecho de sus canciones al 100%. Pero Jimmy Page dijo, órale va, pero la voy a volver a grabar. O sea, no quiero que nada más agarres el fragmento, vamos a grabarlo de nuevo. Y entonces Puff Daddy dijo, ah bueno, pues si la vamos a volver a grabar, que sea con una orquesta en vivo de músicos. No quiero que nada sea, que se vuelva a tomar de lo que ya está grabado. Se volvió a grabar la orquesta en vivo y Jimmy Page grabó las guitarras en Londres, Puff Daddy en Los Ángeles las orquestas, e invitaron a Tom Morello de Rage Against the Machine. Ponle otras guitarritas, por favor, mi Tom Morello. ¡Qué rolón, dicen en mi pueblo! Come with me, del soundtrack de la película Godzilla, con Jimmy Page y Puff Daddy. Come with me.

0: Ojalá que así de clarito se hubiera escuchado los micrófonos y las bocinas.
1: De los cuerpos de Cruz de Sacramento.
0: Así se escuchaba, pues. Ay, Dios mío, las bocinas reventadas. En fin, pero ¿se acuerdan cuando presentaban en cartulina? Es que yo me acuerdo que ponía la marcha de Zacatecas para avanzar. Después de que rezábamos los niños que a la escuela constante sacudimos, Señor, te dirigimos, humilde noche. Todo el himno de las siervas de Jesús sacramentado y rezábamos, luego ya nos ponían, ahora sí, vámonos. Marchando, la marcha de Zacatecas. Qué recuerdo, señor Don Simón. Cuéntenme cuando ustedes presentaban en cartulinas. Dice Lisa que ella presentó la técnica de cepillado de dientes en la primaria. Y lo hizo en una cartulina. Y los maestros, dice, se ganaron mi respeto. Los niños hablan mucho. No entendí, Elisa. O sea, tú presentaste el cepillado de dientes a niños de primaria. Ah, tú eres la maestra. Era una actividad que teníamos que hacer durante el servicio social después de la carrera. Ah, y les presentaste en una cartulina. Ok, ya. No nos dices cuándo. Seguramente pues no había proyector ni nada, entonces era con cartulina. Dice Michael, buenas noches, tía. Buenas noches, que yo les pedí la tarea desde ayer. Cuando iba a la prepa, presenté el tema de calentamiento global. De el CO2 y el efecto invernadero. Todo en una cartulina. Muy bien. Bien. No tienes esa cartulina de casualidad, porque uno tiene guardado cada cosa. Dice María Muñoz, claro que sí, yo presenté en una cartulina la receta del pozole de mi mamá. Ándale, ya no hay evidencia, pero estaba la receta bien detallada. ¿Qué clase era? ¿Pozole 1 o qué, María? O sea, tamales 2 y así. Qué bonitas sus clases. Saludos en la universidad, dice John Revelator. Cuando todos andaban exponiendo en diapositivas también. John Revelator, me acabas de desbloquear el nivel de las diapositivas. Y ya le ibas cambiando las fotitos. Videos y no sé qué tanta tecnología que llevamos en mi equipo para presentar con dos cartulinas. A nadie se le olvidó esa exposición. ¡Jamás! Gracias, John. Nosotros, pues hablando de canciones que no se nos olvidan jamás también. Porque fueron como parte de todas esas musicalizaciones que les hicimos a nuestros sueños que teníamos cuando presentábamos en cartulina. Gracias por compartir en @carladuenasfm. Ahí están las historias de las presentaciones en cartulina. Hoy, 12 de octubre, Día de la Raza. ¿Quién no presentó en una cartulina precisamente La Niña, la Pinta y la Santa María, ¿no? Esto es de Aerosmith's Dream On.

0: Que tus sueños se hagan realidad. Dream on, Aerosmith. Vamos a ir al corte y regresamos para despedirnos en esta clase. Nos quedamos hasta el final.
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Dice Rafa que en la secundaria él presentó en una cartulina los planetas. ¿Qué tal? ¿Pero esos no los presentaste así con unas bolas de unicel? Yo me acuerdo que hacíamos maquetas. Dice Mercurio, Venus, Tierra, Marte, Júpiter, Saturno, Urano, Neptuno y Plutón y el Sol. Y te faltó la Tierra. Gracias. Por acá, bueno, van a quedar en un collage, dice Fabián, de los equipos de fútbol americano. Y me gustaba la maestra que era de la materia de dibujo. Hablando de eso, yo creo que un día vamos a revelar en los New Classics los maestros que nos gustaban, ¿no? Ya, pues de una vez, ¿qué le hace? Ya ni modo que el marido se ponga celoso, la esposa, por Dios, ya. Yo estaba enamorada del maestro de ciencias naturales. Chaparrito gordito, ¿eh? No crean que era galán, no. Pero tenía una manera de hablar. De las vacas Holstein. Que yo decía, wow. Cerraba mis ojitos y bueno, imaginaba que estaba yo así en las praderas con él. Dice Gustavo, en la secundaria los insectos disecados, incluyendo tarántulas, alacranes. No, de mis tías no vas a hablar. Creo que era para la materia de biología. Ah, sí, perdón, era biología, del maestro de biología, perdón, allá del ciencias. Ya lo dije, que no me acuerdo cómo se llamaba, pero yo estaba enamorada. Dice Alicia que cuando estaba en la universidad, presentaba sus exposiciones en cartulinas de colores y le quedaban muy bonitas. Porque ella iba para diseño gráfico y ahí le echaba todo el feeling y el estilacho, dice. Gracias a todos. Nunca alcanzamos a leer todos los comentarios, pero créanme que los tomamos muy en cuenta, reaccionamos, estamos en comunicación. Y yo quiero mandar un saludo muy especial el día de hoy. A ver, espérenme, lo guardé. Porque bueno, mis operadores también son parte muy importante de esta revista musical, así que la mamá de Pablo Herrera cumple años hoy. María del Pilar, te mando un abrazo muy, muy, muy grande. Eres toda una New Classic y qué mejor. Tu hijo opera de manera extraordinaria la cabina central del Bajío. Así que felicidades por tu cumpleaños el día de hoy. Ahora sí, me despido con una canción que creo que habla precisamente de estas conquistas. Y a veces las conquistas tienen que empezar por uno mismo. Ay, conocerse, entenderse.

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2: En lo internacional, pide Macron a estudiantes franceses protestar en calma por mejores condiciones escolares. En lo nacional, ordena Lemos revisar videos de marcha por agua limpia y promete investigar abusos policiales. Y en lo local, rinden protesta 9 defensores del PAN en Guanajuato. Inicia segunda etapa del programa. Contemplan 1.500 nuevos empleos en Manuel Doblado.
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2: El presidente de Francia, Emmanuel Macron, llamó a los estudiantes a manifestarse de forma pacífica y ordenada para exigir mejores condiciones en los liceos. Desde finales de septiembre, los jóvenes denuncian la falta de profesores sustitutos, los horarios sobrecargados y el deterioro de las aulas. Ante las protestas, el gobierno anunció la contratación de 3.000 profesores sustitutos, una medida que los estudiantes consideran insuficiente. Este lunes, las autoridades reportaron 130 liceos cerrados y 8 integrantes del personal educativo heridos, mientras sindicatos y universitarios preparan nuevas acciones de apoyo. El gobernador de Jalisco, Pablo Lemus, ordenó revisar los videos de la marcha por agua limpia para investigar la actuación policial y sancionar posibles abusos de autoridad. La Comisión Estatal de Derechos Humanos abrió una investigación de oficio mientras la Fiscalía revisa las detenciones y ya liberó a 12 personas. Lemus también aseguró que el servicio de agua no se privatizará ni aumentarán las tarifas y afirmó que el cierre del abasto de la presa de Las Pintas mejora la calidad del líquido. Además, destacó los trabajos de modernización de la planta potabilizadora Miravalle y señaló que espera la aprobación legislativa para construir un nuevo acueducto entre Chapala y Guadalajara.
6: A 70 días del inicio del programa de defensores del PAN, Guanajuato, 9 representantes de Acción Nacional rindieron protesta para encabezar los trabajos del partido en igual número de municipios, con lo que inició la segunda etapa de la estrategia política. La presidenta del Comité Directivo Estatal del PAN, Juanita de la Cruz Martínez Andrade, señaló que concluyó la fase de definiciones y ahora corresponde fortalecer la organización, la cercanía ciudadana y el trabajo en equipo.

0: personas.
1: Informó desde León, Guanajuato, Daniel Vilches.
2: La llegada de la empresa Green Park Energy al municipio de Manuel Doblado representará una cifra inicial de cerca de 1,500 empleos. Así lo manifestó el presidente municipal, Adolfo Alfaro Reyes, quien indicó que se contempla que desde este mes la planta pudiera comenzar a instalarse. Detalló que la cifra de empleos sería inicialmente con el tema de la construcción y posteriormente también se generará otro número.
3: Ya nos pagaron el permiso de construcción, solo el permiso de construcción fueron 7 millones y medio de pesos. Entonces no creo que alguien pague esa cantidad por un permiso para una construcción que no vaya a realizar. Estamos esperando ya con ansia, claro que sí. Y pues bueno, podemos ver reflejada esa inversión en trabajo para nuestra gente. Entrada en la construcción van a ser 1,500 empleos. Posteriormente, ya cuando opere la planta, no tenemos el número exacto con el que vaya a estar operando, pero también va a haber generación de empleo para nuestra gente.
2: Desde Manuel Doblado, informó Jonathan Juárez.
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Ahora resulta que esta es una canción nueva. Lo que las nuevas generaciones conocen como música nueva, para nosotros

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2: En noticias internacionales, muere niño tras ataque de pitbull en Argentina. Ciberataque provoca pérdidas millonarias en supermercados de Europa. En noticias nacionales, Sheinbaum designa nueva embajadora de México en Perú. Y en el estado, Guanajuato rompe récord en exportaciones de vino y vermut.
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2: Un niño de 4 años murió tras ser atacado por un perro pitbull en una vivienda de Buenos Aires, Argentina, mientras se encontraba al cuidado de su madrina. Según medios locales, el menor quedó solo cuando la mujer salió de casa. La fiscalía ordenó detenerla e inició una investigación por homicidio culposo ante una posible negligencia. El animal fue trasladado al área municipal de zoonosis. Con este caso, suman al menos 8 muertes por ataques de perros en Argentina durante este año. Un ciberataque contra cadenas de supermercados en Francia provocó pérdidas millonarias al alterar los sistemas de refrigeración y echar a perder productos frescos y congelados. Los responsables habrían elevado la temperatura de los equipos hasta 50 grados, afectando a cientos de establecimientos. El incidente también generó fallas en servicios digitales y entregas a domicilio en Bélgica y Países Bajos. Autoridades francesas iniciaron una investigación sobre posibles vulnerabilidades de seguridad mientras empresas afectadas trabajan para restablecer sus operaciones. La presidenta Claudia Sheinbaum designó a Lidia Antonio de la Garza como embajadora de México en Perú tras la reanudación de relaciones diplomáticas entre ambos países en agosto. La diplomática cuenta con más de 25 años de experiencia en el servicio exterior mexicano, donde ha trabajado en protección consular, asuntos migratorios y relaciones comerciales. También participó en las negociaciones para la entrada en vigor del T-MEC y ocupó diversos cargos en la Secretaría de Economía y representaciones diplomáticas de México en el extranjero. Guanajuato exportó más de $231,000 en vino y vermut durante el primer semestre de 2026,

0: lugar nacional en exportaciones, con Estados Unidos como principal destino. San Miguel de Allende y Dolores Hidalgo encabezaron las ventas. Actualmente, Guanajuato cuenta con más de 550 hectáreas de viñedos, más de 80 productores y hasta 35 bodegas.
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3: En breve te comparto que médicos y organizaciones de salud han intensificado las advertencias sobre el consumo de bebidas energéticas entre niños y adolescentes debido a los elevados niveles de cafeína y otros estimulantes que contienen estos productos. Los niños las consideran bebidas energéticas como deportivas, y no lo son, ya que demasiada cafeína puede afectar el organismo. La Academia Estadounidense de Pediatría y otros grupos médicos recomiendan que niños y adolescentes eviten las bebidas energéticas, sin embargo, su consumo continúa siendo frecuente. Dependiendo del producto, una porción puede contener entre 80 y 300 miligramos de cafeína. Por ejemplo, una taza de café de aproximadamente 235 mililitros contiene entre 80 y 100 miligramos de cafeína. La Academia Estadounidense de Pediatría recomienda que los jóvenes entre 12 y 18 años limiten su consumo de cafeína a un máximo de 100 miligramos al día. La recomendación es no bajes la guardia, cuídate y sígueme en @AvilesEnrique y nos escuchamos en breve.
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0: saber andar en este siglo XXI, tenemos la información de Guanajuato, México y el mundo. Soy Juan Carlos Porras y Manrique.
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2: En temas internacionales, 29 países advierten a Irán tras presunto atentado en Reino Unido. Fiscalía de Bolivia admite acusación contra Evo Morales. En lo nacional, familiares denuncian detenciones arbitrarias en Guadalajara. Y en lo estatal, Guanajuato refuerza participación política de mujeres rumbo a 2027.
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2: Estados Unidos y otros 28 países advirtieron a Irán que no tolerarán amenazas ni actos de intimidación en sus territorios tras un presunto intento de atentado cerca de la base aérea británica de Fairford. Autoridades del Reino Unido atribuyen el incidente a la Guardia Revolucionaria iraní, aunque no se encontraron explosivos. 7 personas fueron detenidas y posteriormente liberadas bajo fianza. Londres anunció sanciones contra 2 iraníes señalados por actividades hostiles, mientras Teherán negó cualquier participación y exigió pruebas de las acusaciones. La Fiscalía de Bolivia admitió una acusación contra el expresidente Evo Morales y el ex vicepresidente Álvaro García Linera por presuntos delitos de asesinato, tortura y privación de la libertad. Los señalamientos están relacionados con un operativo policial ocurrido en 2009 en un hotel de Santa Cruz donde murieron 3 extranjeros. El caso podría derivar en un juicio de responsabilidades, aunque primero deberá evaluarse la evidencia y obtenerse la autorización de la Asamblea Legislativa con el respaldo de 2/3 de los legisladores presentes. Familiares de personas detenidas durante la protesta por agua contaminada en Guadalajara denunciaron presuntas detenciones arbitrarias, intimidación y falta de información por parte de las autoridades de Jalisco. Aseguraron que algunos manifestantes permanecieron bajo resguardo policial sin ser trasladados a la fiscalía. También solicitaron investigar posibles abusos y garantizar los derechos de los detenidos. De las 39 personas arrestadas durante la movilización, 12 ya fueron liberadas. Los familiares pidieron la intervención de organismos de protección de derechos humanos. A 73 años del reconocimiento del voto femenino en México, Guanajuato ha fortalecido las medidas para garantizar la participación política de las mujeres. El Instituto Electoral del Estado aprobó reservar exclusivamente para candidatas las presidencias municipales de 13 municipios durante las elecciones de 2027. La medida busca corregir desigualdades históricas en el acceso a cargos públicos, aunque ha generado 37 impugnaciones ante el Tribunal Electoral Estatal. Desde 2018, Guanajuato ha implementado reglas de paridad de género y alternancia en las candidaturas.
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1: Estas son las cuatro noticias que debes escuchar hoy, aquí en Entérate León. 1. La Romería de la Raza 2026 reunió a más de 7,000 leoneses en las instalaciones de la feria, con gastronomía y expresiones culturales de México y otras 10 comunidades extranjeras. La presidenta municipal, Ale Gutiérrez, destacó que las ganancias se destinarán al equipamiento del nuevo Centro Municipal de Atención a Personas con Discapacidad, cuya primera etapa contó con una inversión de 19.9 millones de pesos. 2. El gobierno municipal renovó la web de desarrollo urbano, deu.leon.gov.mx. La plataforma ofrece 30 trámites, seguimiento en línea y un catálogo de más de 1,000 planos informativos de colonias, además del padrón de directores responsables de obra. De enero a septiembre de 2026, se atendieron más de 34,000 solicitudes sin interrumpir el servicio durante la actualización tecnológica. 3. En el marco del Día Mundial de la Salud Mental, el Instituto Municipal de las Mujeres informó que a través de la campaña Ser Fuerte es Cuidar la Mente, acerca orientación psicológica y apoyo ante crisis emocionales con perspectiva de género. Las mujeres pueden solicitar orientación por WhatsApp al 477-925-1034 o acudir a la unidad Mujer a Salvo en el traspatio de la Presidencia Municipal. 4. El gobierno municipal entregó 86 reconocimientos del programa Ecointegral a escuelas, empresas y promotores ambientales por sus acciones a favor de los recursos naturales. Se otorgaron 35 banderas ecológicas a instituciones educativas, 27 distintivos ambientales a empresas y 24 reconocimientos a promotores ambientales de biodiversidad urbana. Ahora estás bien informado de lo que hace grande y fuerte a León. 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Hasta la próxima.
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5: Muy buenas tardes, qué bueno que nos acompañe este lunes 12 de octubre de 2026. Son las 5 de la tarde con 2 minutos en este tiempo del Bajío y estamos ya, amigos, conectados en directo a través de nuestro canal digital, porque la radio también se ve en la plataforma de YouTube. Aparecemos ahí como Nuestras Noticias en Vivo, segunda edición, por supuesto. Gracias por estar con nosotros en esta seña de identidad digital. Les saluda Juan Carlos Porras y Manrique. Y saludo también a nuestra audiencia que ya está conectada a través del cuadrante de Éxtasis Digital 95.9 de la frecuencia modulada, señal que generamos desde la ciudad de León de los Aldama, capital cultural del Bajío para todo el estado de Guanajuato y estados circunvecinos. Lo hacemos por medio de la cadena Fiesta Mexicana en el 105.5 en Irapuato, en el 102.9 en Celaya, en la región Laja Bajío, y 92.9 en Salvatierra. Gracias por acompañarnos. Les recuerdo nuestra línea telefónica, es una plataforma de WhatsApp. Estamos atentos a sus comunicaciones en el 477-110-0959. Es momento, amigos, de abrir nuestro dossier de noticias.
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5: Atendemos lo puesto por el diario El País en su edición América, quien coloca este asunto sobre Sheinbaum, quien pide explicaciones al gobierno de Lemus por la violencia en Guadalajara. Una cosa es contener y otra reprimir. Y es que la presidenta ha llamado a la administración estatal del emecista Pablo Lemus a que dé los nombres de todas las personas detenidas durante la marcha de protesta contra el agua sucia. En el corpus de esta información podemos leer que la presidenta mexicana Claudia Sheinbaum ha pedido explicaciones este lunes al gobierno de Jalisco encabezado por el emecista Pablo Lemus por la represión policial de la marcha de ayer domingo, donde miles de personas protestaron en contra del agua sucia que sale en sus hogares desde hace meses. El gobernador de Jalisco tiene que informar sobre este tema, tienen que informar por qué tomaron esta decisión, que den los nombres de todas las personas detenidas. Nosotros no estamos de acuerdo con la represión, dijo la mandataria. No debe haber represión y tampoco manifestaciones violentas, y en este caso particular el gobierno de Jalisco debe explicar por qué utilizaron agua y gases lacrimógenos, si es que los utilizaron para afrontar una manifestación. La marcha de ayer domingo en Guadalajara fue convocada como una manifestación pacífica ante el hartazgo de la población que recibe, por lo menos desde enero pasado y de forma intermitente, agua sucia con malos olores y coloraciones diversas en sus casas. Según cifras oficiales de las autoridades locales, a la manifestación asistieron unas 4.500 personas, mientras que las organizaciones cifran la participación en más de 10.000. Y en nuestros titulares le vamos a informar cómo la Secretaría de Turismo e Identidad en el estado ya reportó una buena ocupación en los primeros días de la 54ª edición del Festival Internacional Cervantino, el de los nuevos tiempos. Por otra parte, con el objetivo de recabar opiniones para enriquecer la iniciativa que busca incorporar el turismo accesible en la legislación local, Guanajuato Capital recibió a los congregantes del primer foro para turismo inclusivo. Y el titular de Protección Civil en la ciudad de Celaya informó que no se detectaron riesgos en zonas de obras del tren de pasajeros. Le voy a tener este informe completo. También le daremos a conocer cómo en el Centro Histórico de Irapuato albergó la 5ª edición de la Fiesta de las Culturas, organizada por el gobierno municipal a través del sistema DIF para promover la inclusión y el intercambio cultural. Y ya que hablamos del DIF, pero en su modalidad estatal, en este estudio en un rato más estará José Alfonso Borja Pimentel, director general de este organismo, para que nos hable sobre el lanzamiento del nuevo manual de crianza positiva. Además le preguntaremos sobre el reto de comer sano y activarse siempre y los avances que tienen en el programa de asistencia alimentaria. Vamos a abrir, amigos, nuestro dossier de noticias con esta primera información a través de nuestra compañera Leticia Agripino, ya que desde la Dirección de Desarrollo para el Trabajo Productivo de la Subsecretaría del Trabajo y Previsión Social del Gobierno del Estado están en pro de la cultura laboral desde Silao de la Victoria. Aquí su informe.
8: Durante este año suman 12 semanas de cultura laboral las que se estarán realizando ante la creciente demanda del sector industrial, de cámaras, instituciones empresariales y municipios, atendiendo temas tan importantes como son la salud y la seguridad laboral de los trabajadores. Así lo dio a conocer Mauricio Avendaño, director de Desarrollo para el Trabajo Productivo de la Subsecretaría del Trabajo y Previsión Social de Gobierno del Estado, quien destacó que este tipo de semanas es de gran importancia porque a través de este ejercicio se acerca a los trabajadores de los centros de trabajo a las herramientas para que ellos puedan estar al día en temas de la parte legal, como son las reformas a la Ley Federal del Trabajo, y actualizarlos en temas de capacitación técnica. Dijo que una parte importante es que estas semanas de cultura laboral nacen de la Comisión Consultiva de Seguridad y Salud en el Trabajo, lo cual es a nivel nacional, y por ello gran parte de estas actividades van enfocadas a la salud y seguridad laboral de los trabajadores.
9: Veníamos haciendo 4 semanas de cultura laboral al año. Este año nos han pedido más semanas de cultura laboral, entonces teníamos planeadas 7 y se van aumentando porque estamos también a la demanda de atendemos lo que son cámaras e instituciones empresariales y también lo estamos haciendo haciendo con los municipios. Ahorita tenemos programada, bueno, se realizó ya en León, se realizó ahorita aquí en Silao. En noviembre se pretende realizar en Irapuato y en a finales de noviembre en lo que es Celaya.
8: Dejó en claro que no solo se ve la parte de seguridad y salud en el trabajo, sino también la parte legal laboral y aquellas buenas prácticas laborales como lo es el desarrollo humano, primeros auxilios psicológicos para los trabajadores y todo ello se lo llevan a sus centros de trabajo para compartir con sus compañeros. Comentó que en Silao es la primera que se lleva a cabo en este municipio, así como otra más en Guanajuato, Puerto Interior, y esta última capacitación estuvo abierta a todos los parques industriales, por lo que participaron trabajadores de los parques Las Colinas, Puerto Interior y Fipasi, e incluso de empresas que no están dentro de algún parque, sino de la misma ciudad e incluso de Romita e Irapuato. Es de recordar que la Semana de Cultura Laboral se realizó en el Instituto Richard Dausch de la empresa American Axle con la participación de más de 100 trabajadores de distintas empresas de Silao y de otros municipios, informó para Nuestras Noticias Bajío Leticia Agripino.
5: En otra información, luego de perder la vida, un adolescente oriundo de Romita donó sus órganos vitales para 5 pacientes en espera de dichas piezas corporales. Esta singular historia nos la relata Leticia Agripino.
8: En un acto de amor, vida y esperanza, familiares de un adolescente de 14 años de edad del municipio de Romita, quien perdió la vida en un accidente, donaron sus órganos a 5 niñas y niños que se encuentran a la espera de un trasplante. José Cruz Jaramillo Díaz, estudiante de secundaria y originario de Romita, Guanajuato, se convirtió en donador de órganos tras la decisión que tomó su familia luego de que el menor de edad falleciera a consecuencia de un accidente, dando con ella esperanza y vida a 5 pacientes, entre ellos niños que se encuentran en lista de espera para recibir un órgano y tener una mejor esperanza de vida. La Secretaría de Salud de Guanajuato, en coordinación con el Centro Estatal de Transplantes y el Sistema de Urgencias del Estado, llevaron a cabo el procedimiento de acuerdo a sus protocolos y con ello el corazón de Crucito fue trasladado al Instituto de Cardiología Ignacio Chávez, en tanto que uno de los riñones fue trasladado al Hospital Pediátrico de León, el otro al Hospital Infantil de México Federico Gómez y los pulmones fueron enviados al Instituto Nacional de Ciencias Médicas y Nutrición Subirán. Esta importante decisión que tomaron los papás del adolescente José Cruz de 14 años de edad da una esperanza y una nueva oportunidad de vida. Ha despertado infinidad de comentarios en las redes sociales sobre la importancia del acto de donación de órganos para seguir dando esperanza de vida a más personas que esperan tener un trasplante. Informó para Nuestras Noticias Bajío Leticia Agripino.
5: Tenemos otros asuntos importantes y es que con el objetivo de recabar opiniones para enriquecer la iniciativa que busca incorporar el turismo accesible en la legislación local, Guanajuato Capital recibió a los congregantes del primer foro para turismo inclusivo. Fernanda Bataller tiene esta noticia.
10: La ciudad de Guanajuato fue sede del tercer foro de consulta sobre turismo accesible, organizado por la Comisión de Turismo del Congreso del Estado. Lo anterior con el objetivo de recabar opiniones para enriquecer una iniciativa que busca incorporar el turismo accesible en la legislación local. La diputada y presidenta de la Comisión de Turismo, Miriam Reyes Carmona, consideró fundamental escuchar las experiencias de personas con discapacidad. Por su parte, Lupita Robles León, secretaria de Turismo e Identidad, adelantó que la dependencia a su cargo trabaja en una propuesta piloto para incorporar maquetas táctiles en algunos sitios de interés turístico de Guanajuato capital. Las maquetas estarán acompañadas de información en braille, textos en relieve y códigos QR con contenidos descriptivos en audio, con el objetivo de que las personas con discapacidad visual puedan conocer el patrimonio y atractivos turísticos de la ciudad.
11: Desde la Secretaría de Turismo e Identidad estamos desarrollando una propuesta que también está, la verdad, me siento muy contenta de esta iniciativa que estamos implementando porque vamos a incorporar maquetas táctiles en alguno de los recintos turísticos de Guanajuato, en sitios de interés de la ciudad capital de Guanajuato. Aquí vamos a empezar con este programa piloto y estas maquetas estarán acompañadas de información en braille, textos en relieve y códigos QR con contenidos descriptivos de esa maqueta en audios. Esta iniciativa busca ampliar las formas de conocer y de disfrutar disfrutar nuestro patrimonio, especialmente para las personas con discapacidad visual, favoreciendo una experiencia más accesible y autónoma para todas y todos. Queremos que más personas puedan conocer nuestras historias, disfrutar nuestras tradiciones.
10: De igual manera, informó que la Secretaría está implementando un modelo de sostenibilidad turística en Jalpa de Cánovas, Mineral de Pozos y San José Iturbide, buscando traducir la sostenibilidad en prácticas concretas y acordes a las características y necesidades de cada destino. Informó desde Guanajuato Capital para Nuestras Noticias Bajío, Fernanda Bataller.
5: Es momento, amigos, de hacer nuestra primera serie de identificaciones comerciales. A la vuelta les daremos, mejor dicho, a conocer noticias internacionales, un asunto de salud del Papa León XIV que hay que tener en cuenta. Y de manera puntual nos enlazaremos con Luis Miguel Guerrero para que nos ofrezca la agenda de deportes de lo que pasó y de lo que viene. Con estas y otras informaciones volvemos.
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6: En noticias internacionales, el Vaticano informó que el Papa León XIV canceló todos sus actos públicos hasta el 20 de octubre, ante su próxima hospitalización para extirpar un pequeño nódulo pulmonar. El pontífice de 71 años explicó que la lesión fue detectada en una etapa temprana durante una revisión médica de rutina. Su ingreso al Hospital Gemelli de Roma está previsto para este martes, aunque todavía no se ha precisado cuándo se realizará la intervención quirúrgica. Rusia atacó 6 instalaciones energéticas de Ucrania, dejando 33 personas heridas, horas después de que Donald Trump anunciara una propuesta de alto el fuego en ese sector. El presidente ucraniano Volodymyr Zelensky acusó a Moscú de incumplir la tregua y respaldó la iniciativa estadounidense, aunque pidió garantías para su cumplimiento. Los bombardeos provocaron cortes de electricidad en varias regiones, entre ellas Kharkov, Donetsk y Zaporilla, mientras autoridades ucranianas reportaron daños en infraestructura eléctrica y ferroviaria. El presidente de Estados Unidos, Donald Trump, reiteró su promesa de entregar cheques de $5,000 a los ciudadanos adultos estadounidenses, condicionada a que el Partido Republicano mantenga el control del Congreso en las elecciones de noviembre. En un video difundido por la Casa Blanca, aseguró que una victoria demócrata provocaría aumentos de impuestos y una depresión económica. Sin embargo, no presentó detalles sobre el financiamiento ni la implementación de los pagos, por lo que la propuesta sigue sin estar garantizada. Informó para Nuestras Noticias Paulina Godínez.
7: Estamos de vuelta, amigos, en esta segunda edición de Nuestras Noticias. Qué bueno que continúan con nosotros. Tenemos ya un enlace en directo con Luis Miguel Guerrero y la gente de deportes. Adelante, Luis Miguel, buenas tardes.
8: ¿Cómo estás, Juan Carlos, amigos de NN? Buenas tardes. Vámonos con la información deportiva, resultados correspondientes a la jornada 11 de la apertura 2026 de la Liga MX. Puebla empató a 1 con el León, un partido que dominaba la Fiera y que prácticamente en los últimos minutos del partido el conjunto poblano logró empatar. Tigres venció 3-2 al Toluca. Juárez empató a 1 con Tijuana en el duelo de ciudades fronterizas. Querétaro derrotó 2-0 al Atlante. Atlas y Chivas empataron a 1 en el clásico tapatío. América empató a 1 con Monterrey en la cancha del Azteca, mientras que Santos Laguna dio la sorpresa venciendo a domicilio al Atlético de San Luis. Pachuca y Necaxa empataron a 3, y en un muy buen partido para cerrar la jornada, la noche de anoche en CU, Pumas empató a 1 con el conjunto de Cruz Azul. Muchos empates en esta jornada, Juan Carlos, y desde luego el mal sabor para los aficionados de la Fiera, porque León dominaba el partido allá en la Angelópolis, se encaminaba al triunfo, estrelló 3 balones en el larguero, y finalmente Puebla, con una genialidad, con un golazo de larga distancia, le saca el empate arrebatándole 2 puntos.
7: Pues sí, en efecto, Luis Miguel, lamentable la actuación del equipo, quien tenía ya el dominio del partido y pues se dejaron literalmente ganar, eso creería yo. Muchos aficionados también están pensando en eso cuando tenían ya el partido dominado, pero en fin, algunos otros dirán que así es el fútbol.
8: Efectivamente. Cambiando de tema, una camiseta roja de visitante autografiada y utilizada por Michael Jordan durante el juego 2 de las finales de la NBA de 1998 fue vendida por $14 millones al inversionista inmobiliario Ron Thurman, estableciendo un récord como la pieza de memorabilia de baloncesto más cara de la historia. De acuerdo con la casa de subastas Hunt Auctions, la prenda empleada en la conquista del sexto y último campeonato de los Chicago Bulls, superó ventas previas de casacas del astro de básquetbol y se colocó como la segunda camiseta usada en el juego más costosa de todos los tiempos, únicamente por detrás de una indumentaria de Babe Ruth de 1932 y que vale 24.12 millones de dólares. Así que, pues pagando 14 millones de dólares por la camiseta, por el jersey de Michael Jordan.
7: Pues vaya. Vaya. Lo que significa tener dinero y a veces no saber en qué gastarse el mismo, pero bueno, cada quien hace con su dinero lo que le place.
8: Pues sí, pero sí, no deja de ser demasiado dinero.
7: Así es.
8: Tema polémico, cambiando de tema, aficionados de Cruz Azul exigieron en redes sociales la destitución de Raúl Potro Gutiérrez, director técnico del equipo femenil celeste, tras su participación con la camiseta del América en el homenaje a exfutbolistas azulcremas durante el 110 aniversario del club en el Estadio Azteca. La presencia del estratega en los festejos del acérrimo rival desató una ola de indignación entre los seguidores de la máquina, quienes calificaron el hecho como una falta de respeto a la institución y solicitaron una disculpa pública o su salida inmediata del cargo, reabriendo la controversia por sus pasados antecedentes como jugador americanista en la década de los 90. Polémico el tema, Juan Carlos, porque al final de cuentas lo invitan a un festejo, es exjugador de esa institución, le prestan una playera para que se la ponga para la foto, pero la gente de Cruz Azul, en especial los aficionados, pues no le perdonan ese gesto.
7: Pues vaya, hay más papistas que el Papa, creería yo. No debería de ser, porque a final de cuentas, pues es un partido de reconocimiento de multiplicidad de jugadores que en 110 años han transitado por esta institución. No sé, yo creo que no deberían de portarse de tal manera los jugadores de Cruz Azul, pero pues literalmente allá ellos con esta petición que se me hace fuera de lugar.
8: Sí, yo también coincido, ¿eh? O sea, hay gente que le exagera, te están invitando a un festejo, te prestan una playera, eres exjugador, pues te la pones.
7: ¿Sí?
8: Sí, ciertamente trabajas para otra institución, pero no está contratándose, no está faltando respeto a la empresa que te paga, simplemente se trata de un festejo en tu calidad de exjugador, pero bueno, pues como tú dices, cada quien, ¿no?
7: Sí.
8: Ya por último, mi estimado Juan Carlos, queda pendiente para cerrar la semana 5 de la NFL un buen partido esta noche entre los Bills de Buffalo y los Carneros de Los Ángeles, a jugarse en el SoFi Stadium de la ciudad angelina. Y en estos momentos, en el juego 2 de la serie de campeonato de la Liga Americana, un buen duelo, muy cerrado, entre los Cerveceros de Milwaukee y los Dodgers de Los Ángeles. Sexta entrada, el juego va 4-4, con ligera ventaja en cuanto al momento anímico para el conjunto de Milwaukee. Si hoy gana Milwaukee, se pone 2-0 en la serie, se trasladan a Los Ángeles, pero ya pinta muy complicado para los angelinos. Hoy tienen que ganar sí o sí para mantener esperanzas de continuar. Y más tarde tenemos el juego, el juego 1 del joven circuito entre los Rays de Tampa Bay y los Guardianes de Cleveland.
7: Pues estaremos atentos sobre todo a este penúltimo juego que nos citas, Luis Miguel Guerrero, entre los Dodgers y los Cerveceros de Milwaukee. 4-4, pues esperemos, pues ya sabemos el triunfo de quién. No le voy a los Dodgers, obviamente, y pues que les vaya bien.
8: Por cierto, quedaron tus Yankees fuera,
7: sí,
8: ¿verdad?
7: Sí, hombre, de manera desafortunada, pero habrá otro momento en la siguiente temporada, sin duda alguna. Sí,
8: de eso manera es terrible. Lo bonito del béisbol, sí, y del deporte, que siempre hay una próxima oportunidad. Es la información deportiva, Juan Carlos.
7: Pues gracias, Luis Miguel Guerrero, por este reporte. Mañana a temprana hora, 7:15 de la mañana, te escuchamos en la primera edición de nuestras noticias y de manera posterior con nosotros a mitad de semana. Buenas tardes.
8: Con mucho gusto, un abrazo, gracias.
7: Va otro de regreso, pues gracias a Luis Miguel Guerrero. En verdad, desde hace mucho tiempo no le voy a los Dodgers, ¿eh? Bueno, nunca le he ido, siempre hace rato que hablaba Luis Miguel Guerrero en contraposición de la camiseta de Michael Jordan de 14 millones de dólares contra la de Babe Ruth de 24.12. Pues este fue el gran bombardero de los Yankees de Nueva York. Nada más para dejarlo en claro, en fin. Vamos con otras noticias. Es que la policía de Celaya desmintió el robo a una casa habitación que se difundió allí por una red social o una red digital. Los detalles con Ricardo Cárdenas.
9: Fue desmentida la difusión de red social sobre una pareja que toca la puerta en la madrugada para supuestamente pedir auxilio y luego cometer asaltos en las casas. Bernardo Cajero Reyes, director de la Policía Municipal en Celaya, aclaró que la corporación no recibió llamadas o reportes sobre esta clase de delitos consumados o intentos al sistema de emergencias 911, y difundir esta información únicamente genera zozobra entre los habitantes. Por ello, pidió verificar toda información antes de compartirla.
10: La información en redes sociales.

0: población tomar las medidas preventivas, donde la recomendación principal es no abrir la puerta a ningún desconocido y exigir identificación oficial a personas que afirmen representar a empresas o instituciones públicas. Asimismo, exhortó a reportar todo indicio o sospecha al sistema de emergencias 911 y que sea la policía quienes acudan al sitio para verificar y confirmar si en verdad alguien requiere asistencia. Desde Celaya para nuestras noticias, Ricardo Cárdenas.
1: En otra información, el Centro Histórico de Irapuato albergó la quinta edición de la Fiesta de las Culturas, organizada por el gobierno municipal a través del sistema DIF, para promover la inclusión y el intercambio cultural. El encuentro reunió a representantes de 17 países y culturas, entre ellos Japón, China, Francia, Marruecos, Siria, Colombia, Argentina y México. Las familias disfrutaron gastronomías, artesanías y espectáculos que acercaron a la ciudadanía a distintas tradiciones del mundo. Valeria Alfaro García, presidenta del DIF municipal, destacó la importancia de mantener esta celebración como un espacio de convivencia e inclusión. Por su parte, Lorena Alfaro García, alcaldesa de Irapuato, resaltó la apertura que tienen allí a personas de distintas partes del mundo y agradeció la participación de las comunidades que enriquecen la vida cultural del municipio. Entre las personas asistentes destacó Kazuhiko Sota, director del Instituto Educativo Japonés de Guanajuato. La jornada incluyó presentaciones de mariachi, bailes tradicionales y demostraciones de artes marciales como el kendo, además de actividades recreativas para niños. Y también participaron emprendedores y artistas locales e internacionales, quienes contribuyeron a la diversidad de la celebración. Si nos permiten, amigos, vamos a hacer la segunda serie de identificaciones comerciales. A la vuelta en este estudio estará José Alfonso Borja Pimentel, lo conocemos como Poncho Borja. Él es director general del sistema estatal DIF, quien nos hablará del lanzamiento del nuevo manual de crianza positiva, junto con otros asuntos importantes, el comer sano y el activarnos siempre, y el programa de asistencia alimentaria. Volvemos.
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1: Estamos de

0: vuelta, amigos, en esta segunda edición de Nuestras Noticias. Qué bueno que continúan con nosotros. Nos da mucho gusto recibir esta tarde a José Alfonso Borja Pimentel, director general del Sistema DIF Estatal, pues conocidos para todos como Poncho Borja. Gracias por estar con nosotros. Buenas tardes.
1: Con el gusto de saludarte, Juan Carlos, a ti, a todas las familias que les escuchan, que les ven. La verdad, muy contento de poderles compartir qué estamos haciendo desde el DIF Estatal y, bueno, que invitamos a participar a la gente porque hay mucho que hacer.
0: Por supuesto, estamos en todo el estado de Guanajuato, amigos, en esta cobertura que tenemos desde Nuestras Noticias Bajío. Y viene el lanzamiento del nuevo manual de crianza positiva, Poncho Borja, es decir, es un documento que sirve pues para capacitar a los instructores de los cursos que ustedes de manera paulatina vienen realizando, donde están incluidos pues los papás, los cuidadores. Esto mejora la educación de nuestros niños.
1: Sí,
0: de alguna manera.
1: Es correcto. Y fíjate que es una estrategia que no es tan reciente, ya tiene varios años. Sí. Y yo creo que, dicho por los especialistas, por quienes nos han ayudado y nos han acompañado en el diseño, por supuesto, de los manuales, porque algo bien importante a decir es que esto no es nada improvisado. La realidad es que el manual de crianza positiva número 1, que es el que seguramente la gente conoce o ha escuchado hablar, o incluso en muchos de los casos, las personas han tomado el taller de crianza positiva Manuel 1, bueno, pues sabrán que es un programa, un esquema de talleres que permite justo tener las bases para poder criar de mejor manera, con más herramientas, con mayor perspectiva, pues en los cuidados actuales enfocados a los derechos humanos, al respeto, a crear espacios pacíficos para las niñas y los niños. Y este manual tiene ya varios años funcionando. Y te decía que, dicho por quienes saben del tema, por quienes nos han acompañado, porque el DIF estatal ha estado trabajando con Fundación América por la Infancia y con profesionales de la psicología, por supuesto, que le saben al tema, que han estudiado, hay una base científica, hay elementos claros que nos permiten saber que este manual verdaderamente tiene un efecto en la vida de las personas, porque se ha piloteado, hemos podido identificar aspectos que se tienen que ajustar y, bueno, pues finalmente se replica. Es un manual que tiene todos estos elementos y creo que de manera muy atinada nuestra gobernadora Lidia Denise fue de los primeros temas, junto con el doctor Juan Carlos Montesino, nuestro presidente del Consejo Consultivo en el DIF estatal, que dijeron: esos temas deben permanecer, tenemos que darles seguimiento y vamos a continuar. Pero también nuestra gobernadora, iniciando la administración, nos decía: tenemos también que dar un siguiente paso. Y por eso estamos hoy en la víspera de presentar el manual número 2 de crianza positiva, porque lo que hemos hecho esta primera parte de la administración de nuestra gobernadora, de este gobierno de la gente, pues es justamente escuchar a la gente, porque ella con mucha claridad nos ha dicho, bueno, pues que todas las voces sean escuchadas, y nos hemos ido a escuchar a mamás, a papás, a cuidadoras, a cuidadores, a las mismas niñas y niños, qué está pasando en las colonias y en las comunidades. Y bueno, pues llegamos a un momento en el que hemos podido diseñar un manual número 2, que será, por supuesto, valioso para llevar a la ciudadanía un refuerzo y elementos muy valiosos para que esta crianza positiva del manual número 1, que ya hemos dado a cerca de 150,000 personas en el estado, pues tengan esta oportunidad de ir a un siguiente nivel con temas mucho más específicos, enfocados a la salud y enfocado también a erradicar las violencias. Y entonces, bueno, pues estamos muy contentos porque ya viene y ya estaremos platicando más a detalle de ello.
0: Y me imagino, Poncho Borja, como director general del Sistema DIF Estatal, que aquí en esta segunda sección van a profundizar más en torno a los temas, porque es muy complejo crear a los niños y adolescentes en este siglo XXI.
1: Totalmente. Y es que fíjate que algo de lo que pudimos escuchar a lo largo de este esquema, de estos primeros dos años del gobierno de la gente, pues es justamente lo que está sucediendo en los hogares de las familias. Es más, ahorita las familias que nos están escuchando se darán cuenta que, bueno, en muchos de los casos valioso tener un primer marco de qué es la crianza positiva, ¿no? De qué tenemos que hacer para poder educar mejor a las niñas y a los niños, pero también la realidad es que ya hoy hay problemáticas que se presentan en el entorno escolar, en el entorno comunitario, en el entorno personal de las niñas y los niños, que es importante que sean temas que podamos abordar, que podamos podamos escuchar, que podamos acompañar. Y bueno, este manual de crianza positiva tiene estas dos vertientes. Por ejemplo, en la salud. En la salud vamos a enfatizar específicamente sobre los hábitos saludables, sobre una alimentación saludable, sobre elementos que permitan a las niñas y a los niños, dicho y como parte de la crianza que los adultos tenemos respecto a ellas, pues que les doten de herramientas y que nos permitan tomar mejores decisiones. Pero el otro elemento es también el de erradicar estos elementos que de violencia que sabemos que están ahí para generar espacios pacíficos, y hablaremos de lo que sucede en el entorno escolar, hablaremos de lo que sucede respecto a riesgos que pueden provocar el abuso sexual y algunos otros elementos que nos permiten pues justamente identificar esta realidad que hoy está viviendo nuestra sociedad y que creo que un elemento importante que nuestra gobernadora nos ha puesto de ejemplo en muchos de los temas que ella trabaja de manera directa y personalmente, pues es que reconocer es la principal manera en la que podemos atender una problemática. Entonces hoy estamos justo trabajando con las mamás, con los papás, con las y los cuidadores, pues en temas que son del día a día y que se presentan pues en todas las familias, en todas las escuelas, en todas las comunidades. Entonces tenemos que ir a trabajar y hablar de los temas.
0: Estos factores de riesgo que se suscitan, ¿se puede actuar de manera preventiva? Obviamente sabiendo y detectándolos a tiempo. Me llama la atención que en lo de la creencia positiva ustedes apelan mucho al respeto, al buen trato, a la empatía y a la protección, incluso cuando las familias que siempre a veces en el diario cotidiano atraviesan alguna dificultad.
1: Sí, es que fíjate que, bueno, indudablemente cuando hablamos de factores de protección suena sencillo, pero cuando ya hablamos de actuar en el día a día, es necesario que las personas que tenemos a nuestro cargo, alguna niña, niño, adolescente, seamos papá, mamá, tía o tío, a veces somos el abuelo o la abuela, un cuidador, incluso en el ámbito escolar o en el ámbito comunitario, tenemos que reconocer que nosotros tenemos nuestra propia historia y creemos que la manera en que hacemos las cosas, por ejemplo, la manera en que criamos, si es como nos tocó a nosotros, es correcta. Y es importantísimo que estos manuales de crianza positiva, sobre todo el módulo número 1, lo que nos lleva es a hacer una reflexión de cómo fuimos criados, a reconocer qué elementos de toda nuestra crianza. Y nos lleva justo pues a nuestra infancia, ¿no? Nos lleva a reconocer cómo fuimos acompañados por nuestros padres, por nuestras madres, por las personas que nos cuidaron, y reconocer con mucha claridad que de todo eso estuvo bien, pero que de todo eso no fue precisamente lo más adecuado. Y es un proceso valioso porque la realidad es que cuando como adulto te enfrentas a identificar que hay algunas cosas que en tu infancia no estuvieron del todo bien, no es sencillo aceptar que esta persona que es la que más te quiere, que es tu referencia del mayor amor de la vida, que es tu mamá, tu papá o quien te cuidó y te acompañó durante tu infancia, realizó esas acciones. Entonces, es un proceso de reflexión profundo, de acompañamiento, y todo esto sucede en el manual número 1. Durante el manual número 1 lo que hacemos es que las personas adultas reconozcamos cómo hemos sido criados, que seleccionemos todo lo bueno para seguirlo replicando y que identifiquemos todo lo que no estuvo tan bien para perdonarlo, para superarlo, para darle un salto y para poder reconocer que probablemente lo que en algún tiempo escuchamos como el cinturón, la chancla, una mirada fuerte que te movilizaba o te paralizaba, ¿no? O sea, con el simple hecho de ejecutarla en la casa, pues posiblemente son cosas que hoy podemos cambiar por la palabra, por el acompañamiento, por el apapacho, por la escucha. Y bueno, esto suena muy sencillo y en este momento y en este espacio para quienes me están escuchando decir, sí, ese señor, bueno, pues lo dice muy bonito, pero ya cuando me enfrento directamente a mi adolescente, a mi niña, a mi niño, pues no resulta tan fácil. Y entonces por eso nuestros talleres son un esquema de taller tal cual, no son pláticas, no son consejos, no son solo un mensaje que les dejamos allá a la pasada. Es un taller de 8 sesiones que permite que en 8 sesiones, a manera de taller, de reflexión, de interacción con quien lo guía, pues lleguemos a esa reflexión y podamos superar estos momentos para llegar a terminar un manual número 1 que nos sentará las bases y estemos listos para un manual número 2 en el que vamos a hablar de riesgos mucho de mayor alcance. Cómo detectar, por ejemplo, si nuestra hija o nuestro hijo está siendo o recibiendo algún elemento de violencia en su entorno escolar. Pero también importantísimo saber identificar si es quien lo está provocando. Y entonces tenemos varios temas que ahí, bueno, pues no son sencillos, pero que también requieren de la reflexión, y por eso este manual número 2 también es un taller, también no es solo una plática, no son solo consejos bonitos, es una reflexión y un taller que nos va a ayudar pues a cambiar actitudes, para cambiar formas de hacer las cosas y hacerlo mejor.
0: Aquí cabría decir entonces que todos venimos de una historia, que esta va a ser la experiencia que en unos días más se vivirá. ¿Qué días y a qué horas y en qué lugar?
1: Fíjate que sí, estamos invitando a muchas y a muchos a participar. El próximo 21 de octubre estamos preparando un momento en el que por medio de una experiencia inmersiva podemos pues invitar a la gente a participar. Estaremos hablando de invitar a las psicólogas, los psicólogos, las y los cuidadores, papás, mamás, quienes tengan esta oportunidad de acompañarnos. Vamos a estar ahí en el Centro de Innovación de La Salle y vamos a invitarles a situarnos en la realidad de lo que viven hoy las niñas, niños y adolescentes. Primero, la realidad que viven y que de repente es retadora y que de repente no es sencilla y que se da, pues, a veces en la discusión, a veces en las diferencias, a veces en los gritos, a veces en una circunstancia que hay que, pues, que hay que mejorar, para transitar a lo que es el manual número 2 con herramientas, con la posibilidad de que por medio de ese taller pueda obtener información y la oportunidad de mejorar algunos elementos de crianza para poder detectar elementos de riesgo que permitan pues justamente que las niñas, niños y adolescentes vivan en entornos pacíficos. Y terminaremos con una experiencia inmersiva también cuando esto sucede bien, cuando en las familias podemos integrarnos, cuando podemos platicar, cuando la escucha activa está presente, cuando al final del día es tal vez en algunos casos la mesa de la cocina, en otros casos la sala de nuestro hogar, en otros casos algún espacio que tengamos en el que coincide la familia y en el que podemos darnos el espacio, pues ahora sí que con una adecuada gestión de los recursos con los que hoy contamos, porque otro de los temas que trataremos en este manual número 2 es el uso de equipos electrónicos y también tenemos que pues equilibrar cuánto uso del equipo electrónico desde la perspectiva positiva podemos aprovechar, pero también cuánta pausa tenemos que darle para poder tener el encuentro personal, la mirada uno a uno y esta posibilidad de escucharnos y de hablar entre las personas que integramos las familias, básicamente pues entre las y los adultos de una familia con las niñas, los niños y los adolescentes.
0: Pues ahí tienen, amigos, esta información que nos da Poncho Borja como director general del DIF estatal el próximo miércoles 21 de este mes en curso a las 9 de la mañana en el Centro de Innovación de la Universidad de La Salle. Si nos permiten, amigos, y también Poncho Borja, vamos a hacer una serie de identificaciones comerciales. A la vuelta queremos que nos platique sobre este reto, también sustantivo, porque va aparejado de comer sano y activarnos siempre, y lo recalaremos en este programa de asistencia alimentaria que conlleva a toda esta estrategia de este lanzamiento del nuevo manual de crianza positiva. Volvemos.
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11: En noticias nacionales, la editorial mexicana Ediciones del Lirio concretó un convenio de cooperación con India durante la edición 78 de la Feria del Libro de Frankfurt en Alemania. El acuerdo permitirá que a partir de 2027 obras de autores mexicanos sean traducidas y publicadas en India, mientras que escritores de ese país también llegarán al público hispanohablante. La iniciativa busca fortalecer el intercambio cultural y ampliar la proyección internacional de la literatura mexicana. La editorial participó en la feria junto con otras 43 casas editoriales nacionales. La relatora especial de la ONU, Andrea Bolaños Vargas, celebró la adopción en México de un protocolo obligatorio para investigar delitos contra personas defensoras de derechos humanos. El instrumento, aprobado en agosto, deberá ser aplicado por todas las fiscalías del país cuando existan indicios de que la víctima realizaba labores de defensa. La funcionaria destacó que representa un avance contra la impunidad y llamó a garantizar su implementación mediante capacitación, recursos y mecanismos de seguimiento para fortalecer el acceso a la justicia. El Consejo Coordinador Empresarial propuso que a partir de 2027 los aumentos al salario mínimo en México se limiten a la inflación ante el incremento de los costos laborales y la desaceleración del empleo formal. Su presidente José Medina Mora consideró que los incrementos extraordinarios ya cumplieron su objetivo de recuperar el poder adquisitivo. Actualmente el salario mínimo es de 315 pesos diarios frente a los 88 pesos de 2018. La propuesta aún no es oficial y deberá discutirse en la Comisión Nacional de los Salarios Mínimos, informó para Nuestras Noticias Paulina Godínez.
12: Regresamos, amigos, a esta segunda edición de Nuestras Noticias. Qué bueno que continúan con nosotros. Estamos conversando en nuestro estudio con José Alfonso Borja Pimentel, Poncho Borja. Para los amigos, él es director general del sistema DIF estatal, platicándonos del lanzamiento del nuevo manual de crianza positiva que ocurrirá el próximo 21 de octubre, 9 de la mañana, en el Parque de Innovación de la Universidad de La Salle, en la ciudad de León, ahí sobre el Boulevard Campestre. Como decimos acá en el Bajío, es una zona o un domicilio harto conocido. Así es que no lo perdamos de vista. Y quedamos sobre la mesa de trabajo, Poncho Borja, este reto: vive más, come sano, actívate siempre. ¿Qué significa esto?
13: Fíjate que es un reto, es una estrategia, es una oportunidad. Siempre le vemos a todo la oportunidad, Juan Carlos, pero fíjate que el platillo saludable es una tradición ya. En el DIF estatal, en los DIF municipales, la gente que nos está escuchando seguramente han oído hablar de que año con año se hace un concurso, una convocatoria o algo alrededor de los platillos saludables. Entonces, en esta ocasión, esta edición de este año quisimos hacerla un poco diferente, porque nuestra gobernadora Lidia Denise y el doctor Juan Carlos Montesinos nos decían: oigan, creo que es valioso que hagamos algo mucho más integrador, mucho más que llegue a las familias. Y bueno, ya tenemos una historia de platillos saludables, de recetarios, de diferentes cosas que han ido surgiendo a lo largo del tiempo, porque nuestro programa alimentario, bueno, tiene ya muchos años funcionando, llega a los 46 municipios, y en esta ocasión lo que hicimos fue justamente pues diseñar un reto que hemos titulado El Reto Vive Más, y que ha incluido, en algunos aspectos, hemos compactado, por ejemplo, el número de categorías que antes teníamos. Conforme fue pasando el tiempo, las categorías de nuestro concurso de Platillo Saludable fueron creciendo, y hoy en esta innovación lo que estamos buscando es atender dos elementos imprescindibles que son parte del día a día, que cuando escuchamos a las familias son de lo que hablamos, de lo que nos preocupa, de lo que queremos solucionar, y entonces nos quedamos con solo dos categorías. Una categoría que es la de el diseño de recetas para lonches saludables. No me dejará mentir, las señoras, los señores, quienes cuidan a una niña, niño, adolescente, y aparte le toca enviarlo a la escuela, pues la realidad es que todos los días es un reto tremendo elegir qué lonche saludable le vamos a mandar a las niñas y a los niños. Y más cuando hoy sabemos que, bueno, hay un decreto y hay todo un movimiento que provoca, ¿no?, que en las escuelas la alimentación sea, pues, precisamente saludable. Pero, pues, cuando te enfrentas a eso, la realidad es que no está tan sencillo. Y entonces creemos que esta convocatoria nos permite tener opciones. De hecho, hoy ya te voy a dejar aquí la primera edición.
12: Sí.
13: Que es el primer recetario de lonches saludables.
12: Los superlonches, dice allí.
13: Son los superlonches. Pero estos fueron la edición 2025.
12: Sí.
13: Ahorita con esta convocatoria estaremos sacando la edición 2026. Pero, por ejemplo, en este recetario ya tenemos 22 recetas que la gente ya puede obtener en nuestras redes sociales. Estamos en todas las plataformas y en la página web del DIF estatal. Ahí están 22 recetas de superlonches que la gente puede utilizar para elegir mejor en el día a día y mandarle a las niñas, niños, adolescentes de Guanajuato un lonche saludable, barato, con la canasta básica y también con algunos elementos en algunos municipios, pues con productos de su región. Entonces, de eso se trata y esta es la base. Hoy estamos en esta convocatoria y el Reto Vive Más incluye una categoría que es exclusiva de participaciones para tener más recetas de lonches saludables. Y la segunda categoría está enfocada a esto que nuestra gobernadora nos decía. Decía, a ver, ¿cómo le hacemos? Porque, bueno, es algo que sucede mucho en su familia. El doctor Juan Carlos, sus hijos, la gobernadora, pues acostumbran los fines de semana también participar en conjunto y cocinar. Y entonces, bueno, nos fuimos justo a una categoría de participación familiar en donde estamos invitando a cocinar en equipo. Y entonces ahí invitamos a las familias a que se reunieran por lo menos dos miembros de la familia a hacer un equipo y, por supuesto, integrar a más de ser posible para poder presentar recetas que podamos preparar en familia. Las niñas, los niños, los adolescentes, tal vez los abuelos, los tíos, que se reúnan en la mesa, como yo estoy casi seguro que muchas y muchos tenemos en la memoria de nuestras infancias, o tal vez las historias de nuestros padres, de nuestros abuelos, de nuestras abuelas, pues que de repente en la cocina es donde se reunía la familia.
12: ¿Sí?
13: Y pues uno limpiaba los frijoles, el otro preparaba, iba picando el jitomate, y la mamá estaba haciendo tal vez lo más complejo, que es en la estufa, preparando algún otro alimento. Entonces, al final del día se hacía en equipo. Entonces, hoy con este Reto Vive Más, tenemos estas dos categorías. Vamos a tener lonches saludables, vamos a tener equipo trabajando en familia, por supuesto, y cocinando delicioso y saludable. Y para esto, primero tuvimos etapas municipales. Ya los 46 municipios hicieron lo propio, hicieron sus concursos, ya participaron las familias, y hoy estamos ya en una etapa estatal, que también ya atendimos una en el municipio de Paso el Grande. Fuimos el 4 de septiembre a la primera etapa y el 24 de septiembre también en Silao tuvimos la segunda etapa, y bueno, prácticamente transitamos a que llegue el próximo 24 de octubre en el marco del Día Mundial de la Alimentación, que es bien decirlo, que la gente lo tenga presente. El 16 de octubre es el Día Mundial de la Alimentación, y en ese marco, todo el mes de octubre, bueno, la realidad es que en nuestro caso desde agosto, septiembre y octubre nos hemos dedicado a promover esta alimentación saludable, y vamos a llegar al día 24, a ese momento en el que también cambiamos un poco las reglas. Normalmente, en las categorías que teníamos, pues entregábamos un premio al primero, segundo y tercer lugar, y en esta ocasión será diferente porque nuestros jurados, que también ahorita te platicaré quiénes fueron, pues eligieron a las 6 mejores recetas de cada una de las categorías. Entonces vamos a tener 12 familias ganadoras que van a ser condecoradas también, pues, por supuesto, con un premio en económico, pero que lo más valioso que queremos es que nos van a otorgar el insumo necesario para que podamos tener este recetario recetario como el que hoy te voy a dejar aquí, que son los Super Lunches 2025, pero un recetario que tenga las dos cosas: recetas saludables para los lunches y también recetas para cocinar en familia. Y entonces, bueno, pues ese es el reto que estamos viviendo y que estaremos concluyendo el próximo 24 de este mes.
12: Pues estaremos atentos a esta convocatoria ya con estos 6 participantes, familias, con estas 6 recetas el próximo 24 de octubre, en alusión al Día Mundial de la Alimentación, en la premiación de Vive Más, el reto, que es uno de los momentos centrales de este próximo festival que tiene preparado el DIF estatal al frente de este organismo, José Alfonso Borja Pimentel. Poncho Borja, pues a quien agradecemos esta tarde el habernos participado en esta serie de informaciones importantes, y estamos atentos a la sede oficial que nos darán a conocer, pues para poder acompañarlos.
13: Sí, es correcto, que la gente esté atenta. Fíjate que nos hemos esforzado mucho para que sea un festival, que sea un encuentro de familias en el que puedan sí aprender sobre elementos de alimentación saludable, pero también promovemos constantemente con la Superliga de la Salud, que aparte preside nuestro presidente, el doctor Juan Carlos Montesinos, y nos pone el ejemplo todos los días de la activación física, lo importante que es cuidarnos, ser preventivos, tomar buenas decisiones en el día a día, y bueno, finalmente ser familias activas, que nos alimentemos saludablemente, que vivamos en entornos pacíficos, y pues que finalmente sigamos adelante con este gran reto que estamos viviendo todas y todos en el día a día, con nuestras hijas, nuestros hijos, pero todas y todos integrados como familia, y pues haciendo todo lo posible para estar bien, porque en el DIF estatal pues cuidamos a las familias. Entonces todo esto es parte de estas grandes estrategias que estamos llevando a todos lados.
12: Y además siguen esta vocación que veo ahí impresa en el chaleco que tiene nuestro invitado, amigos, estoy para servirte mejor, y ahí el DIF está para servirnos de una manera extraordinaria. Gracias, Poncho Borja.
13: Muchas gracias a ti, Juan Carlos, saludos a todas las familias, y que sepan que el DIF estatal estamos en todos lados. Yo espero que pronto podamos estar de cerca y nos vean, y si no, nos contacten en las redes sociales, que estamos para servirles.
12: Por supuesto. 21 de octubre, amigos, próximo miércoles, este lanzamiento del nuevo manual de creencia positiva ahí en el Centro de Innovación de la Universidad de La Salle, y de manera posterior esta premiación exhaustiva de Vive Más, el reto, come sano y actívate siempre, en el entorno del Día Mundial de la Alimentación que provoca el DIF estatal. Muchas gracias, y pues amigos, el tiempo es el que es, la información también. En esta segunda edición de nuestras noticias estuvo con ustedes Juan Carlos Porras y Manrique, agradeciendo su preferencia, y también agradezco a nuestro equipo de trabajo que nos permite llegar a ustedes de la manera más extraordinaria. Gracias a ellos, los convoco para que mañana de nueva cuenta estemos a partir de las 5 en este 95.9 de la frecuencia modulada Éxtasis Digital de Grupo Radiorama. Muy buenas tardes, hasta entonces. Las opiniones vertidas en este programa de noticias por los conductores, colaboradores e invitados son responsabilidad de quien las emitió. No representaron la postura editorial de Grupo Radiorama Bajío.
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